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y en un boliche cercano estaban unos paisanos luqueando muy divertidos. De pronto entró un mal vestido y andrajoso como quiera. Era un barbudo linjera, quién sabe de dónde ha venido. Con su amable sonrisa a Tuito lo saludó y al bolichero pidió, para poder matar su hambre, le vendiera queso, fiambre, un pan, un litro y vino. Y de un pañuelo cochino desató un billete grande. Le cobró el bolichero, dando el vuelto a linjerita, y agarrando sus cositas, rumbo a Guaycondo marchó. 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En un gran charco de sangre lo hallaron de madrugada, dos profundas puñaladas.

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0: Buenos días, bienvenidos. ¿Cómo andan? Soy Valeria Botazo y esto es Vale Doble, como todos los sábados, hasta las 12 del mediodía. Estamos aquí en Radio Quilmes, en este sábado 18 de julio, un sábado muy especial, un fin de semana muy especial, porque estamos todos bastante manija pensando en lo que va a ser la final del Mundial mañana. Así que vamos a estar hablando de eso, porque por supuesto es como que nos envuelve y nos lleva a todos nosotros, ¿no? Así que bueno, con esa expectativa, pero bueno, listos para pasar un sábado, como siempre, aquí con mucha información, con muchas noticias. 15 grados es la temperatura en la ciudad de Quilmes. Me marca el teléfono que hay como una llovizna débil. Yo todavía, cuando llegué hasta acá, no la percibí. Sí que hay bastante humedad y que va a estar, las condiciones del día se van a mantener de esta manera, con algunas nieblas todavía durante la mañana, después cielo mayormente nublado y con lluvias que sí van a ser más persistentes a partir de la noche y que en teoría se extenderían durante todo el domingo, inclusive durante el horario del partido. Pero bueno, mejor, así estamos todos adentro con la emoción y bueno, después festejaremos, ojalá, de la mejor manera, con lluvia, sin lluvia, como venga, como sea la cuestión. Les recuerdo, como siempre, que nos pueden escuchar a través del FM de la 106.5 y que también nos pueden ver y escuchar a través del canal de YouTube de Radio Quilmes, que es Radio Quilmes 106.5. Bueno, decíamos fin de semana especial por todo lo que tiene que ver con la selección y también porque para muchos ya están empezando las vacaciones de invierno, ya empieza el receso invernal, así que con mucha expectativa, sobre todo de los chicos y de los jóvenes que ya están planeando qué es lo que van a poder hacer. Y para hablar de este tema recibimos a Evangelina Ramírez, que es la secretaria de Cultura de Quilmes, que viene con un pilón así de actividades. ¿Cómo estás, Eva? Buen día y gracias por venir.
1: Hola, ¿qué tal? ¿Cómo estás? Buenos días.
0: Bueno, con mucha manija también con el tema del Mundial. ¿Cómo lo llevas? ¿Cómo lo lleva la familia?
1: Especialmente, sí. No, particularmente en casa somos todos muy futboleros, así que tenemos todo, cábalas, ansiedad y demás. Quizás soy la más tranqui porque hay que sostener un poco la situación. Pero bueno, me parece que es una etapa de celebración también, más allá todos. Uh-huh. En estos días trato de no decir la palabra, ¿no? Por cualquier cuestión, pero todos sabemos que estamos esperando este momento y que, bueno, sea como sea, estos días, después de la intensidad de lo que fue el partido del miércoles, creo que también generó cierta calma, porque era un partido muy especial.
0: Sí, por toda la connotación que tenía, más allá de decir, bueno, se pasa a la final con todo lo que tenía que ver con Malvinas, con todo lo que se generó y de lo que se terminó hablando, de lo que no se habla a nivel diplomático, que se termine planteando y que quede tan expuesto como quedó, ¿no?
1: Sí, y que después tuvo sus repercusiones también políticas, ¿no? En términos de al día siguiente, podemos pensar que también tiene que ver con un contexto social, político y en el que estábamos, que justamente se frenó la ley, el proyecto está en el Senado. Uh-huh. Digo, bueno, tiene también sus repercusiones, ¿no? Uh-huh. no es menor, ¿no? Uh-huh. La entrega que teníamos en ese momento de tierras, y me parece que también esto que se hace y se intenta todos los días, porque son muchos y muchas que trabajan con el tema de memoria. Uh-huh. Y se trabaja fuertemente también en la educación, en todos los niveles, tanto de gestión pública como privada. Quizás lo que tiene un partido de fútbol, ¿no?, es la masividad que se logra, ¿no?, y más jugando a nuestra selección, instalando además un tema que para nosotros, por eso vuelvo a decir, quizás se trabaja y se milita todos los días, pero a nivel internacional, yo leía después cantidad de países que empezaron a buscar el tema de Malvinas, se termina generando también esta cuestión de poder poner nuevamente, fuertemente en agenda. En agenda está para muchos y muchos, pero digo,
0: Ya tome repercusión a nivel internacional y que muchos empiecen a preguntar, los que quizás por ahí no seguían, bueno, ¿qué es esto? ¿Qué está pasando? Ya por supuesto tiene otra connotación.
1: Mira, yo decía una cuestión muy personal, pero bueno, ese día entre las cosas que vi era uno de mis hijos dice, bueno, vamos caminando, si gana Argentina, vamos caminando a Plaza Conesa, que eran unas cuantas cuadras, sí, como 60, 60 y pico. Entonces fuimos caminando y no era solamente lo que pasó en Plaza Conesa, era lo que pasaba en cada barrio. Sí. Y me pasó de pasar autos, casas y demás, y en muchos lugares se escuchaba la marcha de Malvinas, que sí, yo creo que sea...
0: Sí, sí, sí, eso fue sumamente emocionante.
1: Y que eran pibas y pibes, pero también digo adultos y demás, hubo una cosa que sucedía muy especial. Entonces, eso por un lado, por el otro la tranquilidad y demás de esto que nos sucede, ¿no? Uh-huh. Como comunidad, ¿no? Uh-huh. Como argentinos y argentinas, y de poder estar en esta instancia y poder celebrarlo, digo, que suceda lo mejor posible. Yo creo que hay una cosa que obviamente todos esperamos que suceda lo que queremos que pase, suceda, sí. Pero no podemos dejar de pensar de que estamos viviendo también un momento, por lo menos en este contexto también histórico, ¿no? Uh-huh. Con esta selección, con cada uno de esos jugadores, esto, ¿no? De pensar cómo fue esa bandera que llegó, uh-huh, a los jugadores que la agarran, la levantan, que se ponen, digo, sucedieron muchas cosas y las declaraciones posteriores también. Entonces, uh-huh, me parece, pasó también cuando esta misma selección con otro director técnico puso en eje a las abuelas y las luchas, uh-huh, de las abuelas. Digo, bueno, me parece que eso nos marca, pero no solamente a nosotras y a nosotros que quizás tenemos cierta edad, me parece sumamente importante para las generaciones que vienen.
0: Sí, ¿no? Sí, sí, ¿cómo lo están viviendo? Bueno, vos lo decías, tus hijos, yo lo veo también en los míos, esa necesidad de visibilizar y también de terminar de interiorizarse todo lo que ya saben que uno también les va transmitiendo. Total. ¿No? Pero bueno, hay muchos chicos que capaz que no tienen esa posibilidad de tener padres más comprometidos o que hayan vivido todo lo que pasó y lo entiendan de la manera que lo entienden. Entonces eso me parece que es sumamente importante, ¿no? Cómo va.
1: Sí, y como esta cuestión, ¿no? Quienes están más o menos politizados o conocen y demás, pero esa cuestión de unirse en causas comunes, ¿no? Y uh-huh, causas comunes y de esto de que podamos en las distintas edades, de mínima que nos quede esa cuestión de poder indagar un poco más, uh-huh, porque vuelvo a lo mismo, desde la educación pública se hace muchísimo, los espacios también de escuelas de gestión privada también, lo vimos el 2 de abril,
0: sí,
1: pero bueno, que sea de esta manera me parece... muy bueno.
0: Sí, muy bueno, muy bueno. Y también quería aportar otro dato que tiene que ver con esto que decías de cómo celebró la gente el miércoles, fundamentalmente, que, bueno, yo estoy relativamente cerca de la Plaza Conesa, unas 6-7 cuadras, y a muy pocos metros de la Plaza de las Colectividades. Y bueno, en un momento cuando ya había terminado el partido, fui hasta al supermercado a comprar unas cosas. Y cuando vuelvo veo gente, como que interpreté que se estaban subiendo a autos, digo, deben ser vecinos, o sea, amigos de vecinos que fueron a ver el partido, porque como que veía que salían de las... o sea, tuve esa imagen y no, era gente que estaba estacionando para ir caminando al Plaza Conesa, porque ya pasar al centro de Quilmes
1: era imposible,
0: porque el paso bajo vías tenías como una cuadra de cola para poder pasar hacia el lado este. Y bueno, la cuadra totalmente cubierta de autos, y de repente en la puerta de mi casa bajaron tres personas que con un bombo y qué sé yo, que se ve que estaban esperando a otras, y estaban como si fuese una avenida, como si fuese, no sé, la 9 de julio, arengando a todo, con el bombo a todos los otros que pasaban, y me quedé con eso y digo, que es impresionante. Que sí, sí. Y bueno, y después los festejos que han seguido hasta cualquier hora de la noche. Pero bueno, estamos con Evangelina Ramírez, secretaria de Cultura del municipio de Quilmes, porque, como decíamos, empiezan las vacaciones de invierno y hay cualquier cantidad de actividades que han programado. Digo, ¿cuánto tiempo les demanda armar todo esto, no? Porque
1: Bueno, empezamos hace bastante en una primera instancia que tuvo que ver con una convocatoria, ¿no? Para poder armar la propuesta. Veníamos con una idea de cuál era la idea de programación y demás de vacaciones, pero bueno, el tema eran las propuestas. Entonces se hizo una previa de convocatoria a poder inscribirse desde talleres, shows, magia, digo, circo, comedias musicales, infantiles y demás, y a partir de ahí trabajar con cada espacio para esta elección. ¿Qué sucede? Digo, hay dos cuestiones, fueron muchas más las que se inscribieron, pero bueno, también hay una cuestión que tiene que ver no solamente con las propuestas, porque las propuestas son muy, pero muy buenas, sino también que se adecúen a lo presupuestario, claro, porque cada actividad que está propuesta es libre y gratuita. Entonces, es una inversión importante. Estamos con 10 espacios culturales, además del parque de juegos, que es algo que...
0: El parque de juegos que va a estar en el polideportivo.
1: Pero después, en cada espacio cultural vamos a tener una propuesta. En algunas, por el tipo de espacio cultural, como es el teatro, es una propuesta más de show. Pero en otros lugares, como los museos o Casa de la Cultura y demás, es más tipo taller, ¿no? Y en
0: alguna más cosa, interactivo.
1: Claro, y con una complementariedad de algún show algún día. Son más de 400 actividades la propuesta, y bueno, como te decía, libre y gratuita, y lo bueno es que es diverso para las distintas edades, pero también varía en lo que a cada uno le gusta, ¿no? Tenemos desde fotografía, pasando por indagar o investigar más con las cuestiones que tienen que ver con ciencias. Tenemos una propuesta de circo específica, pero desde talleres, más allá de tener la posibilidad de asistir a un show, que tiene que ver con talleres, ¿no? De iniciación a lo que es circo, que va a suceder en el Museo del Transporte. Y en alusión a los 360 años de nuestra ciudad, en la Casa de la Cultura, el espacio de Casa de la Cultura, junto con el proyecto arqueológico Quilmes, con una idea de una sala de escape, pero orientado en nuestra ciudad. Así que bueno, son como muy diversas, y bueno, y a partir de eso tenemos, que es lo que traje, ¿no? Una agenda, que la idea de esta agenda es que no solamente tengas la posibilidad de ver, digamos, cada una de las actividades que tenemos, sino que además vos te lo puedas
0: agendar.
1: Claro. Entonces, digo, una familia mira las distintas actividades y se va armando su propia agenda para cada uno de los días. Además te figura cada espacio cultural donde vamos a tener la propuesta, y además tenemos con la dirección de cada espacio cultural. Entonces, es como un mapita que nos ayuda a recorrer la ciudad.
0: No, y lo importante, esto que destacabas vos, en 10 espacios culturales que están destinados para esto, que están ubicados en diferentes zonas de Quilmes.
1: Totalmente.
0: O sea que no es que decís, uy, vivo en Solano y me tengo que venir hasta Quilmes. No, porque tenés la chance de, cerquita tuyo,
1: exactamente, y todos los espacios van a tener una actividad, además de estar abierto en el horario habitual. Es decir, que no sé, no tengo la posibilidad de haber llegado al horario que decía la función. Bueno, igual podés ingresar al espacio. Invito a todos, a cada uno, a recorrer cada espacio cultural, pero además con las propuestas propias de cada espacio. Digo, desde el Museo Roverano, que está renovado y está hermosísimo, Museo Fotográfico, donde todos nos vamos a encontrar con
0: una parte de la historia fotográfica, de memoria fotográfica.
1: Total, Museo del Transporte, el CPA, el Museo Almirante Brown, digo, el Mercedes Sosa, que se encuentra muy cerca. Claro. El Amaicha, con toda una propuesta también de shows infantiles durante toda esta etapa. Así que la idea es esa, la idea que tiene que ver con el disfrute, con la posibilidad de acceder también, ¿no? En todos los sentidos. Desde la propuesta cultural en sí misma, pero también que no sea lo económico un obstáculo para poder disfrutar y poder acceder en algo que es sumamente importante, porque cuando uno piensa en estas acciones que pueden ser en infancias, adolescencias, juventudes, la posibilidad de poder participar de, ya sea de un taller como de un show, seguramente quedan marcados. Son nuestras, los recesos o vacaciones siempre tienen como esa cuestión de pensarnos en un espacio de disfrutes y sobre todo familiares. Entonces, digo, esta es una decisión que claramente es una política pública, que también conlleva, digo, decisiones políticas de el derecho a la ciudad, ¿no? Uh-huh. Cómo se disfruta nuestra ciudad, cómo se disfrutan nuestros espacios, y bueno, que lo viene llevando adelante tanto Mayra Mendoza uh-huh. como Eva Mieri en uh-huh. ese sentido, ¿no? Uh-huh. Y que esta inversión llegue a todas las ciudadanas y ciudadanos, porque también lo que sucede en cada espacio es que viene gente de todos lados, es decir, vos vas al teatro y te encontrás con gente que viene de Yapi, con gente que viene de Solano, que viene de Espeleta, entendiendo esto que es una oportunidad.
0: Sí, sin dudas. Enumerar, como decíamos, las 400 actividades no, es imposible. Totalmente imposible, pero sí hay una agenda, la pueden consultar, aparte del papel de estos folletos que no. tienen, sino también dentro de la página de la municipalidad está todo desplegado.
1: Sí, y con algunas cuestiones, otra cosa a resaltar, que esta agenda la repartimos en las escuelas del distrito, justamente para que se la puedan llevar a su casa uh-huh. y planificar en familia, ya sea, muchas veces sabemos que si no es una mamá o un papá, a veces puede ser un abuelo, una abuela, prima, primo, sí, tía, tío,
0: madrina, padrino,
1: quien sea, pueda tener la posibilidad de poder armar esta agenda. Se encuentra en la página del municipio.
0: Sí, que es www.quilmes.gov.ar/agenda. Ahí encuentran todo y ni bien entran, la van a ver ahí resaltada como para que entren al link.
1: Y pensar que también lo que es el teatro municipal, lo uh-huh. quiero decir por las dudas, las entradas se sacan el día anterior. Ajá. Es decir, para la función del lunes.
0: Sí, aquí el domingo.
1: Domingo. Ajá. Mañana de 9 a 14 horas Ajá. se retiran las entradas. Uh-huh. La otra cuestión es el 50% de las entradas siempre son online. Ajá. Pero damos la oportunidad que aquellos y aquellas que no puedan acceder lo puedan hacer de manera presencial. Por Ajá. eso se pueden retirar. Se puede sacar las entradas el día anterior.
0: Bien.
1: El teatro tiene dos funciones. La misma propuesta uh-huh. Se repite, 15 y 17 horas.
0: Bien. Perfecto. Bueno, aprovechen, están ahí dispersas todas las actividades, son un montón para que los chicos disfruten las vacaciones de invierno, son con entrada libre y gratuita, eso hay que resaltarlo, sí. absolutamente gratis para todos, para que la puedan disfrutar, así que revisen también la agenda online del municipio, los que no tienen el folleto, si alguna abuela, abuelo que esté escuchando, que diga, bueno, a ver qué puedo hacer con mis nietos, cómo puedo acompañarlos en estas vacaciones, porque por ahí muchos papás también están trabajando, tienen Totalmente. Sus obligaciones, pero ahí no hay excusas, ese es el tema. Lo del parque de juegos...
1: Sumamente importante porque, sí. bueno, este es el segundo año que se Ajá. repite como experiencia. Funciona en el polideportivo uh-huh. municipal. El ingreso es de 10 a 15 horas, pero... digo, los juegos hasta 16:30 para que a las 17, digamos, podamos ya despejar el parque. En el parque de juegos también es absolutamente libre y gratuita uh-huh. la entrada, con una propuesta diversa, pero sumamente diversa. Va a funcionar un circo
0: Ajá.
1: con un show que son 3 veces al día, a las 11, a las 13 y a las 15. Y luego tenemos como distintos sectores uh-huh. dentro del espacio del parque. un lugar para primera infancia, una de juegos un poco más intensos, que eso no quiere decir que sean peligrosos, intensos es de más acción física, si se quiere, no sé, los metegoles esos humanos que se metes adentro de una burbuja, bueno, sumamente divertidos, pero bueno, que tienen otro impacto, ¿no? Una zona gaming, que es una zona de juegos
0: virtuales,
1: más electrónicos y demás, pero también tenemos una ludoteca, es decir, para poder jugar juegos de mesa en familia, para todas, absolutamente todas las edades. Y después una zona con donde vamos a encontrarnos con un samba, con simuladores, con jumping, bueno, distintas opciones. Y este año se suma un área que lo lleva adelante el área de juventud del municipio, donde el lunes, 13 horas, va a estar Pedro Peligro, que es el papá de Trueno. Yo no lo conocía, no sé por ellos, pero a partir de este año incorporamos esa zona joven, donde todos los días van a suceder talleres de break, rap, digo, una propuesta... para otras edades, porque si no quizás el parque, como nos pasó el año pasado, había algunas propuestas quizás para mayores de 13 años, 14, pero bueno, este año tenemos esa posibilidad a partir de la incorporación. Así que bueno, es una propuesta también libre y gratuita, con apertura a las 10 de la mañana. Las entradas de circo se entregan en el inicio, ya desde cuando uno llega, hasta agotarlas, ¿no? Así que para la función, ya sea de las 11, de las 13 o de las 15.
0: Bien, bueno, impresionante la propuesta para las vacaciones de invierno que ofrece el municipio de Quilmes. La tuvimos aquí a Eva Ramírez, a quien...
1: Gracias.
0: Te agradezco, Eva, por haber venido, haberte acercado. Y bueno, ya empezar a... Ya hoy, segura, no sé cómo viene con el tema del partido y el tiempo, no sé.
1: La propuesta empezamos el lunes.
0: Empiezan directamente el lunes, no hay nada, está bien. No. Bueno,
1: con la propuesta empieza el lunes. Lo que es teatro empieza hoy. Así que a las 15 horas ya empieza la primera función. Mañana no vamos a tener.
0: No, por nada,
1: se va a entregar entradas, pero no tenemos una propuesta. Y el lunes esperamos a todos y a todas en todos los espacios, pero también en el parque de juegos.
0: Muy bien. Gracias, Eva, por haber venido.
1: No, gracias a ustedes.
0: Hacemos la primera pausa y ya volvemos.
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0: Son las 10 y 34 minutos, 15 grados es la temperatura en la ciudad de Quilmes y estamos ahora con Estela Maris Ranuncolo, que ella es médica, es investigadora del CONICET, es quilmenia, hoy viviendo en Capital, pero quilmenia al fin. El dato anexo que aporto es que además fuimos compañeras durante todo el periodo de la escuela secundaria en el normal de Quilmes. Hacía mucho tiempo que no nos veíamos, décadas, no sé si nos cruzamos cuando fue la entrega de medallas para los 25 o los 30 años.
1: Es probable, pero pasó mucho tiempo.
0: Sí, eso fue en el 2000.
1: Mucho tiempo que no nos veíamos.
0: Sí.
1: Así que, como hice hace un rato, te agradezco mucho el espacio y la posibilidad de hablar sobre este tema. Gracias, Valeria.
0: No, por favor, al contrario. Acércate un poquito más.
1: Ahí. O me corro.
0: Bueno, el motivo de la visita de Estela Maris tiene que ver con algo que seguramente muchos padecen de manera constante y sobre todo en los últimos años, que tiene que ver con el manejo de las obras sociales en relación a todos sus afiliados, pero en particular con aquellos que por diferentes motivos tienen el certificado único de discapacidad, que tienen un montón de beneficios que, como hemos manifestado con familias de aquí, con un montón de personas que están vinculadas con todo este tema, las serias dificultades, por un lado, que impone el gobierno nacional con conductas que realmente dejan mucho que desear en cuanto al manejo de lo que es la discapacidad, y después, bueno, con todo lo que tiene que ver con la salud en general, ¿no? Y las obras sociales, y las faltas de coberturas, y los beneficios que desaparecen, lo que pasa en el PAMI, bueno, infinidad de cosas, pero bueno, en este caso, la familia de Estela Maris tiene que ver con en la relación con lo que es hoy el Centro Médico Pueyrredón, que hasta hace un tiempo ha captado a todo lo que era FEMEVA.
1: Exacto.
0: Salud.
1: Bueno,
0: vos por ahí me lo podés explicar mejor que...
1: Exacto, exactamente, es como vos lo dijiste, así que nuevamente te agradezco el hecho de que les des difusión a esta problemática, que como vos dijiste, se da casualmente en un contexto nacional que no colabora en lo más mínimo. Pero más allá de eso, te cuento, mi familia, desde que nosotros éramos chicas, somos tres hermanas, como núcleo familiar eran afiliados a FEMEVA.
0: Sí.
1: Así que hace más de 40 años que mi familia es afiliada a esta prepaga. Uh-huh. Con el paso del tiempo, bueno, mi papá fallece, dos de mis hermanas o una de mis hermanas y yo nos independizamos, y permanecen aún hasta el día de hoy como afiliadas a lo que hoy en día es Centro Médico Pueyrredón, que es lo que compra FEMEVA, afiliadas a esta prepaga.
0: ¿Esto fue hace cuántos años?
1: Hace un par de años.
0: Un par de años, sí, yo creo que
1: hace algunos años.
0: ¿Pospandemia o no sé,
1: más
0: ahí
1: o menos?
0: Sí.
1: Sí.
0: Que para ubicar...

0: no sé, geográficamente, todos los trámites se hacen ahí donde
1: En la calle
0: en
1: Bransen.
0: Bransen y Alvear, donde está el Círculo
1: Exactamente.
0: Médico, y que en el momento en que se hace ese traspaso, que hubo un montón de denuncias, ahora no las recuerdo puntualmente todas,
1: Sí.
0: pero fue un tema que generó mucha repercusión porque los mismos afiliados se encontraban con la novedad de que de repente no era más FEMEVA, y ahora
1: Exacto.
0: en este
1: Claro,
0: caso
1: fue una
0: es,
1: sorpresa.
0: sí, con todo lo que eso
1: Trajo
0: conlleva, ¿no?
1: aparejado un deterioro
0: Sí,
1: progresivo.
0: sí.
1: Bueno, en este caso, como vos indicaste al comienzo, para empezar, es difícil lograr que el socio obtenga aquello que le corresponde, no solamente atendiendo a las características del plan al cual está afiliado y por el cual paga una cuota, que dicho sea de paso, incrementan esa cuota mensualmente por encima del IPC, pero bueno, esto sería ya otro tema. Es difícil que obtenga los beneficios que le corresponden, en este caso en particular, no solamente por el plan al cual está afiliado, sino también porque es portador de un certificado único de discapacidad. Entonces, por comenzar, existe una ley, que es la 24.901, que establece que todas las obras sociales y las prepagas deben hacerse cargo con una cobertura al 100% de todos aquellos medicamentos, prestaciones médicas, insumos, etcétera, que estén prescriptos para el tratamiento de la patología que determina que esa persona sea portadora de un certificado único de discapacidad. Lamentablemente antes se hacía cargo mi mamá de estas cosas. Mi mamá nunca había presentado a la prepaga el certificado único de discapacidad. Cuando yo comienzo a hacerme cargo de esta situación, lo presento porque siempre lo había tenido mi
0: Sí.
1: hermana. Había sido una decisión de mi mamá por motivos que son personales. Por supuesto, nunca ha recibido la medicación con una cobertura al 100%. Y lamentablemente, dado el cansancio que generan, no solamente en el afiliado, sino en este caso en la persona que se está haciendo cargo de esa situación, como que en muchas oportunidades vas permitiendo ciertas situaciones que no corresponden. Por
0: Sí.
1: ejemplo, la no cobertura al 100% de los
0: Sí.
1: medicamentos. Esta semana fue como una situación muy particular. Comienza el sábado de la semana pasada, cuando yo, como hago habitualmente, decido retirar los medicamentos correspondientes al mes en curso, que es el mes de julio, en la farmacia. Farmacia en la cual compramos hace 40 años
0: Sí.
1: este tipo de medicamentos, que tienen una atención excelente, que conocen a mi hermana, conocen la problemática. Porque no se pueden incorporar cambios en forma abrupta en una persona con las características de mi hermana. Así que eso también es un problema. Voy a retirar la medicación, la farmacéutica no logra validar absolutamente ninguno de los medicamentos, no entendemos qué es lo que sucede porque vos tenés un tiempo, por ejemplo, 21 días, 30 días,
0: Sí.
1: entre un retiro y el próximo retiro de ese mismo medicamento. Eso estaba en condiciones normales, o sea, los
0: Sí.
1: medicamentos podían ser retirados. Entonces tengo que esperar al lunes. Durante todo el fin de semana intento ingresar al usuario de mi hermana, que lo manejo yo. No lo logro. Aparentemente había un problema de sistema. El lunes a primera hora me pongo en comunicación con el centro a través de WhatsApp, porque lamentablemente es el único
0: No
1: medio
0: hay
1: de
0: humanos.
1: comunicación. Es un trato. O yo muchas veces lo llamaría un destrato. Uno solo puede comunicarse mediante mensajes de WhatsApp que no se responden en forma inmediata. Yo entiendo que la demanda debe ser importante, pero uno tampoco está en condiciones porque tiene otros compromisos y trabaja
0: Claro.
1: de pasar horas y horas y días en forma continua, como me ha sucedido, por ejemplo, esta semana, tratando de comunicarme con ellos y fundamentalmente de obtener una respuesta. Entonces, este es un gran problema, la comunicación, el trato, el manejo. Quieren mensajes de WhatsApp, llamados telefónicos no responden, cuando uno llama al conmutador, tenés que pasar media hora escuchando mensajes e informaciones, perdés un montón de tiempo, por eso lo digo, no por otro motivo. Si vos marcás el número de interno que necesitás, no encontrás a la persona, ese es el mensaje que obtenés, y cuando optás por otra posibilidad, porque agotás todas las opciones que tenés, cuando llamás al conmutador y decidís dejar que la persona te comunique o que el sistema te comunique, el operador te comunique, en el mejor de los casos te dicen, usted es la primera en línea, pero no lo sé, debe ser la primera en línea de 45 millones porque jamás te responden el teléfono.
0: ¡Qué locura!
1: Entonces es casi imposible comunicarse, salvo cuando deciden responderte un mensaje de WhatsApp. La farmacia en particular solo tiene ese medio de comunicación, mensajes de WhatsApp.
0: Y físicamente el Centro Médico Pueyrredón, no, como obra social o como prepaga, funciona ahí también en Alvear y
1: exactamente, funciona en Bransen y Alvear. Yo he pedido en reiteradas oportunidades incluso poder tener una entrevista con los auditores, porque no sé quiénes son, no sé con quiénes estoy tratando. O sea, si vos ingresás a la página web del Centro Médico Pueyrredón, no figuran autoridades, no figuran tampoco los nombres de los auditores. Y hay situaciones que a las cuales no le encuentro explicación, y si bien las he solicitado, nunca las he recibido.
0: Vos me decías, perdóname, Estela, que tu mamá no había incorporado el certificado único de discapacidad. Vos cuando te hiciste cargo, vos pudiste incorporarlo.
1: Fue incorporado inmediatamente.
0: ¿Esto hace cuánto tiempo?
1: Esto hace 13 meses.
0: O sea, ¿y nunca lograste que te den los medicamentos al 100%, por ejemplo?
1: No. Para decir exactamente cómo fueron sucediendo las cosas, pero ahora permitime contar algo más. Yo no sé si habrá sido por la propaganda de esta entrevista o de esta comunicación que íbamos a tener, pero milagrosamente el jueves por la noche recibo un mensaje diciéndome que tengo 5 de los 6 medicamentos con un 100% de descuento por este mes. Situación que tampoco responde a lo que debería ser la ley nacional. Y me preocupa terriblemente lo que va a suceder a partir del mes que viene. Por lo que, si puedo, cuento a continuación. Cuando me sucede todo esto el fin de semana pasado, intento comunicarme con ellos. El lunes me informan que se produjo un cambio. Para esto quiero decir, antes de relatar el cambio, que al ser una persona con certificado único de discapacidad, CUD, la solicitud de la medicación necesaria se realiza a través de la presentación de un documento que se denomina formulario de medicación especial, que debe ser renovado cada 6 meses. Yo hice eso a principios de junio, o sea, lo tenía recientemente renovado. Está vigente, y la vigencia se extendía hasta el 15 de noviembre de este año. O sea, estamos hablando de que toman decisiones y las aplican en forma retroactiva, porque mi hermana tenía un formulario de medicación especial que estaba vigente, por lo tanto tenía que recibir la medicación enumerada en ese formulario con los descuentos que habían sido aprobados. Se supone que ese formulario de medicación especial debe ser tratado por los auditores, asumo que la mayor parte de los auditores son médicos, o lo deberían ser todos, me imagino.
0: Uno quiere creer que sí.
1: Claro. Pero lo que a mí me llama poderosamente la atención es que después de tener un formulario de medicación especial supuestamente auditado, autorizado, aprobado, se introducen cambios. Por ejemplo, yo he pasado todos estos 13 últimos meses haciendo reclamos en forma casi diaria, constante. Y muchas veces, dada mi insistencia, que es mucha, he obtenido que me modificaran porcentajes. O sea, me daban algunos medicamentos al 40%, entonces me terminaban diciendo, bueno, te lo ponemos al 70%. ¿Cómo puede ser que se puedan introducir todos esos cambios?
0: Cuando recordemos que hay una ley vigente,
1: además,
0: que indica que
1: que toda prepaga y u obra social debe cubrir el 100% de los medicamentos, los insumos, las prestaciones médicas que sean prescriptas para el tratamiento en forma específica de la patología que determina que esa persona sea portadora de un CUD. O sea, Si se trata de otro tipo de medicación, no existe la necesidad de que ese afiliado la reciba con una cobertura del 100%, si está fuera del tratamiento que requiere esa patología en particular. Bueno, dijeron que el formulario que había sido aprobado ya no tenía más vigencia y que de ahora en más la medicación debe ser retirada en la sede. O sea, para mí es un verdadero trastorno porque lo tengo que hacer yo. Yo vivo en Capital, sí. Mi hermana no puede hacerse cargo de ese tipo de cosas, por eso tiene alguien siempre que se lo hace. Además, les digo, hace 40 años que compramos en esa farmacia y mi hermana necesita que la conozcan y que sea atendida, teniendo en cuenta cuáles son sus características. Les digo, uno de los medicamentos es un inyectable. ¿Qué van a hacer ustedes? ¿Van a, en la sede de la obra social o de la prepaga, les van a aplicar la inyección? Ah, no sabíamos. O sea, ¿cómo puede ser que no se sepa y se tomen decisiones sobre la salud de una persona? Así que me preocupa terriblemente, más allá de que, milagrosamente, porque la verdad me sorprendió muchísimo, este es el único mes en donde he recibido 5 de las 6 medicaciones con un 100% de cobertura, el único. Pero hay una fecha de vencimiento que son los primeros días de agosto. Así que mi pregunta es, ¿qué va a suceder el mes próximo?
0: Claro, cuando tengas que presentar nuevamente...
1: Claro, es que yo no tendría que presentar un formulario de medicación especial.
0: Digo, para retirar los medicamentos.
1: Exactamente, exactamente. No voy a poder ir a la farmacia, que es lo que hago los días sábados en forma especial, porque obviamente no trabajo. Y además lo tengo que ir a retirar a la sede. Sí, además me dijeron de un laboratorio que ellos deciden, cosa que también me genera de mucha sospecha. No quiero entrar en ese tema y no quiero decir cosas que no me constan fehacientemente, pero que a mí me digan, vas a retirar las medicaciones que necesitas, pero no de los laboratorios de los cuales lo estás haciendo, sino del laboratorio que elegimos nosotros, honestamente no me gusta, porque si bien distintos laboratorios pueden producir una misma droga, no es lo mismo. Eso me consta.
0: Eso me consta que es así. Sos investigadora, así que...
1: Me consta, entonces yo no quiero que mi hermana deje de utilizar un medicamento que hace 40 años que utiliza de un laboratorio en particular. Claro. Es más, el inyectable, que necesita una vez al mes, es producido en forma exclusiva por un laboratorio, no por todos. Entonces, me preocupa enormemente lo que están haciendo. Ya he planteado esta situación, no he obtenido una respuesta definitiva, por lo menos hasta el momento. El lunes voy a volver a ponerme en contacto con ellos, pero ya me imagino lo que va a suceder. Será una semana en forma diaria estar escribiendo WhatsApp.
0: ¿En algún momento pensaste presentar algún tipo de recurso con algún abogado?
1: Sí. Es más, consulté a una abogada especialista en salud, le hice el planteo, escuchó todo lo que tenía para decir y me dijo que estaba en lo correcto, que a ella le correspondía recibir toda la medicación necesaria para el tratamiento de esa patología con una cobertura del 100%. Pero bueno, habría que continuar con la presentación de una carta de documento como primera instancia o un recurso de amparo.
0: Sí. Pero hasta ahora todo lo viniste, todo esto que estás relatando, fuiste vos y el chatbot de...
1: Sí, porque ni siquiera sabes el nombre y apellido de la persona que te responde, que sería bueno conocerlo para después hacer referencia.
0: ¿Alguna vez fuiste personalmente acá lo que era FEMEVA?
1: Sí.
0: ¿Y qué te dicen?
1: He dicho que necesitaba hablar con uno de los auditores. Me dijeron que los auditores no están en Quilmes, sino que están en CABA. He pedido un número de teléfono para poder solicitar una entrevista con un auditor, no la he logrado nunca.
0: Bueno, esperemos que la difusión, porque vos estás contando tu caso, pero seguramente
1: debe
0: haber un montón de personas y que vos tenés el conocimiento de las leyes, de lo que hay que hacer, pero hay mucha gente que por ahí ignora todo esto y está padeciendo y no está contando con los derechos que debería estar contando, sí, ¿no? Después de contar con la obra social durante tantos años, como es el caso de ustedes, que
1: exacto,
0: son
1: más de 40 años.
0: Uh-huh. Estamos hablando con Estela Ranuncolo, ella es médica, está denunciando una situación que vive en lo personal con una de sus hermanas, que tiene un certificado único de discapacidad, que la obra social no está respondiendo como debería. Se trata de lo que hasta hace un par de años era FEMEVA, hoy Centro Médico Pueyrredón, Alvear y Bransen, Círculo uh-huh. Médico, digamos, es un lugar muy conocido,
1: identificable,
0: por identificable. Así que si desde el mismo Círculo Médico tiene alguna relación con, además del espacio físico, digo, sí, alguna injerencia.
1: Eso lo desconozco. Ajá. Lo desconozco porque, como te comentaba, es imposible encontrar información sobre ese tema en la página web y no uh-huh. tengo otra forma de recabar ese tipo de información.
0: Uh-huh. Bueno, tremendo esto, tanta tecnología y que uh-huh. de repente, bueno, quienes tengan que responder no aparezcan o no se sepa absolutamente nada, como pasa con muchas cosas en sí. últimamente, ¿no? Uh-huh. Pienso en los servicios públicos, que también sí. Estás luchando contra contestadores automáticos y con máquinas que hablan con inteligencia artificial que reproducen un humano, una cosa espantosa.
1: No, es un trato absolutamente despersonalizado, además de desconsiderado, inhumano.
0: Sí, empatía total.
1: Absoluta. Uh-huh. Están tratando con la salud de las personas. Uh-huh. O sea, no es algo trivial.
0: No, para nada.
1: Y además, ni siquiera tienen en cuenta las posibles consecuencias, que pueden ser graves.
0: Uh-huh. Uh-huh. Estela, gracias por...
1: No, al contrario, Valeria. Y, bueno, muchas gracias a vos por darle publicidad a esta situación.
0: Que haya una reacción.
1: Ojalá, uh-huh. ojalá las cosas se solucionen en forma satisfactoria y lo más rápido posible. Uh-huh. Muchas gracias.
0: No, gracias a vos por haber venido. Nosotros hacemos una pausa y enseguida volvemos.
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0: Son las 11:04 y hoy la recibimos aquí en nuestros estudios a Alejandra Mazzolo con otra mirada que vale doble en un día muy especial. Gracias, Ale, primero por venir. Sabemos que estás estudiando.
1: Porque...
0: Claro, ya, igual hacía varios ya fines de semana que estabas abocada a tus...
1: Con los finales.
0: Estudios
1: así que
0: finales.
1: Sí.
0: Pero bueno, ahora estás como los chicos con receso escolar.
1: Con receso. Después, bueno, retomaremos desde el espacio.
0: Desde la virtualidad.
1: Desde la virtualidad.
0: Bueno, hoy un día muy especial porque, como decíamos al principio del programa, estamos todos así como
1: la adrenalina
0: manija.
1: A full.
0: En un rato viene, mira, al punto que viene un psicólogo también a hablar de todo esto que nos está pasando, de lo que estamos viviendo. Nos falta el doctor Musante, que hoy no lo pudimos traer, estaba medio complicado. El doctor Musante, cardiólogo, columnista también acá de Vale Doble, porque también hay que hablar un poco de la salud,
1: el estrés, la emoción que genera, son muchas cosas que hacen implosión en el cuerpo físico también.
0: Sí, sí, sí.
1: Pero esto que vos decís, sí, bueno, se juntan dos cosas importantes, porque más allá del mundial, no te olvides que el lunes es el Día del Amigo. Entonces,
0: también, sí.
1: Son hitos donde empezamos a recordar a los que ya no están, los que partieron y nos acompañan desde otro lugar, y los que siguen estando, o los que encontraron otro camino, se bifurcó el camino y tomaron otro rumbo, pero siempre están, porque han transitado una etapa de nuestras vidas.
0: Sí.
1: Pero con esto del fútbol, es como llamativo. A mí me gusta mirar qué hay más allá de la pintura que muestra el cuadro, digo yo. ¿Viste? Entonces, está buenísimo porque creo que una multitud se une en un solo grito. No creo que haya gente... Me impresionó mucho 70.000 personas en la Plaza Conesa el día de la semifinal. Y vos decís, bueno, es gente que a lo mejor en otras circunstancias tienen diferencias y hoy se unieron todos con una sola bandera. ¿Viste? Entonces, eso es rescatable. Rescato también el equipo, la función en equipo, porque me llamó mucho la atención el partido que remontamos un 2-0, que íbamos perdiendo. Y yo digo, esto es labor equipo. No vamos solos por la vida. Necesitamos el equipo, necesitamos al otro. Vos fijate, en un partido de fútbol, el arquero necesita la defensa. El delantero necesita que alguien le haga los pases para hacer el gol. Entonces, todo es parte de un equipo. Y la vida también es un equipo. La familia es un equipo. Y otra de las cosas que también rescato de esto es, y escribí algo que después se los voy a leer, los voy a compartir, es esto de ver 11 hombres rudos, titanes, corriendo atrás de una pelota, con patadas se levantan, y vos ves que hay una fuerza ahí, y sin embargo saben llorar delante de un mundo. Entonces, qué importante eso, ¿no? Que es como derribar muros de mandatos viejos, porque el hombre viene con el estigma de que los machos no lloran. No, sos nenita, las nenitas lloran, los hombres no lloran, los hombres no tienen alma, no pueden mostrar el corazón. Y hay una generación nueva que abraza, que besa a un amigo y que llora. Y la verdad que mostrar la sensibilidad, yo creo que es la fortaleza más grande. Y que ya, como te decía antes, es un hito y derriba muros que venimos arrastrando de hace mucho tiempo. Ojalá, como digo yo en mi escrito, los chicos, las nuevas generaciones que hoy ven esta actitud y la toman como natural, porque va a ser natural, se acuerden más de los abrazos que de los goles. Y del llanto por la frustración, el llanto porque algo no salió bien, el llanto de la felicidad por el triunfo, hasta las lágrimas en el himno. y cómo los chicos cantaron el himno, que fue totalmente diferente a otros partidos. Sí. Entonces hubo ahí una cosita que movilizó, ¿no? Ajá. Más allá de la pelota.
0: Y a nosotros, ¿qué nos pasa con todo eso? Al verlo, ¿por qué reaccionamos también como reaccionamos? Desde el punto de vista de todo lo que vos hacés, de todas tus conocimientos... Uh-huh. Esto de las cábalas, ¿qué pasa?
1: Sí, había me río porque había cadenas por las redes donde decía hay que congelar.
0: Congelar a tres jugadores. Pasaban fotos de los freezers con
1: los papelitos. Eso es masa crítica. O sea, siempre digo que la magia es energía direccionada con intención. Uh-huh. ¿Mm? Y de alguna manera funciona y en la vida misma. Eso es cuando uno direcciona, tiene un propósito y va detrás de ese propósito y le pone fuerza y con certeza, uh-huh, no cabe la menor duda que vas a tener una respuesta. Uh-huh. Entonces esto de las cábalas y demás, entiendo que en masa producen una vibración positiva. Ajá. Como la negativa, porque viste, claro, que hay un montón de gente que está en las redes diciendo que son los MUFA, dicen, ¿no? Sí. Que Argentina, que se caiga Argentina, que le ganen Argentina y demás. Pero bueno, si le damos poder a eso, puede suceder también.
0: Puede suceder.
1: Sí, sí.
0: O sea, es que a mí me pasó que lo compartí en las redes cuando Argentina estaba perdiendo con Egipto, que estaban, uh-huh, ¿cómo se llama? En el alargue, en el tiempo de alargue. En un momento yo pensé, dije, bueno, para tratar de calmar los ánimos, digo, bueno, por un lado mejor que sea ahora la derrota, claro, porque después seguir pasando y sufrir más, no sé, una pavada así, me echaron de casa. Dije, va,
1: cállate. Vos sos MUFA.
0: Me voy a la verdulería. Sí, dije, sí. ¿Qué vas a ir a la verdulería? Me puse a cocinar y dije, bueno, me voy a la verdulería porque me faltaba una zanahoria. Me dice, no, pero Berta dice, no, va a estar mirando el partido, que vas a ir a molestar. Yo me voy, le digo. Bueno, me fui. Cuando llego a la esquina, hago una cuadra y media, escucho, me llamaba la atención el silencio, porque digo, hay que hacer esa experiencia también de estar en la calle. El silencio en la calle, los colectivos que pasaban con un pasajero, y decís, ay, pobre tipo el que está manejando, que decís, se tiene que... toda la ansiedad, los nervios. Y de repente hace el gol el empate Argentina, y nada, ya
1: explotó todo,
0: sí, y aparte, sí, con el tema del delay, que viste, escuchabas, claro, en un sector, después a los 10 minutos, a los 20 segundos en otro, y así era todo como una catarata de gritos. Bueno, voy a la verduría, compro, qué sé yo, y cuando vuelvo, iba a entrar a mi casa, agarré el teléfono y dije, voy a grabar esto, filmo, y cuando llego a la puerta de mi casa, como que escucho que me dicen, no entres. Dije, bueno, sigo caminando. Cuando llego a la esquina, el gol del triunfo. Bueno, me quedé nerviosa esperando que pasen esos infinitos minutos hasta que termino el partido y qué sé yo. Volví ya cuando ya había terminado todo. El otro día me pasa exactamente lo mismo, el miércoles. Estábamos perdiendo. Dije, bueno, ¿qué hago? Me voy. Y ya tenía como una sensación rara cuando, y te juro que llego al mismo lugar y hace el gol del empate Argentina, y cuando estoy volviendo a mi casa, dije, bueno, voy a volver por el mismo camino, no voy a cambiar,
1: vale,
0: nada.
1: Funciona, así que este domingo ponete las pilas.
0: Sí, sí, sí, ya me lo dijeron todos. Sí. Decía, ponete las botas porque dicen que va a llover y todo lo demás. Sí. Pero bueno, decís, es querer o reventar.
1: Sí, sí, pasa. Me hiciste acordar, mi hermana de España, en España, bueno, obviamente veían el partido y dice, sí, yo después del segundo gol me fui y dije, ya está, ¿viste? Y me fui, mientras iba caminando me llama mi hija por teléfono y me dice, mamá, empatamos, ¿viste? Bueno, ahí, y ni bien llegó al piso, hizo el gol de triunfo. Entonces esas cosas, vos decís, bueno, ahora van a estar repartidos, porque incluso decían, no, me da cosa ir a ver el partido a la plaza, porque claro, ponen pantalla gigante y demás, porque si yo voy a ser la única loca que me voy a tener que tragar el gol.
0: Algún argentino en España.
1: Pero sí, hay muchas cosas atrás de todo esto. Es también la exigencia del ídolo. Tener el peso de ídolo, tener que cargar con eso fuerte, errar un penal, no te lo perdonan. Y nos pasa en la vida a todos también, cuando tenemos un target alto o acostumbramos al otro a que nosotros no fallamos o somos buenos en tal cosa, después no se nos permite fallar, y eso es muy fuerte, hay que trabajarlo. Decir, bueno, años, me imagino Messi cargando con el peso del ídolo durante años, que ya supongo que a esta altura lo tiene como trabajado, pero vos fíjate que no, porque le cambia la actitud en el partido.
0: Todavía
1: lo sigue sufriendo y no se perdona el error. Y otra de las cosas que rescato de todo esto es cómo somos los argentinos, ¿no? Porque funcionamos bajo presión. Vos fijate cómo el partido es el espejo del argentino. Gambeteamos, vamos jugando, hasta que viene el gol contrario. Y ahí le ponemos garra. Y creo que es un poco lo que nos pasa a todos en la vida, ¿no? Esta cosa de sentirnos presionados y ir para adelante, ese poder de resiliencia que tenemos, que se hace más fuerte en la adversidad. De hecho, estamos hechos un poco de eso, porque hemos pasado por muchas situaciones que hemos salido a los ponchazos, si se quiere, y siempre estamos de pie. Tenemos esa facilidad para rebuscarnos la salida, ¿no? Esa picardía, tal vez, de encontrarle la vuelta.
0: Y después también el desahogo, ¿no?
1: El desahogo. Eso de ver, bueno, ver la gente cuando sale al segundo de que terminó el partido, salir a la calle a gritar Argentina, Argentina, pero como con esa...
0: Sí, de las entrañas.
1: Necesidad, y la necesidad también del festejo. La necesidad de relajarse. Y de que cuando pase el Mundial, las preocupaciones, la plata no alcanza, la falta de trabajo, va a estar igual. Pero es un impas. Necesitábamos este relax, si se quiere. Y después, bueno, con toda esta alegría que nos va a dejar el Mundial, a lo mejor podemos enfrentar las cosas de distinta manera y encontrarle la vuelta. Y quedarnos con este poder de resiliencia que tenemos, que ante la adversidad nosotros sacamos el león y de adentro empezamos a rugir y salimos adelante.
0: Bueno, tenías algo preparado.
1: Tengo
0: para...
1: algo que les voy a leer, que es justamente de esto. Espérate que lo ubique.
0: Estamos con Ale Mazzolo, aquí en su segmento de Otra Mirada que Vale Doble, hoy concentrándonos en bueno, qué nos pasa, ¿no?, con todo esto del Mundial, de la selección, de lo que se viene para mañana, desde la perspectiva que ella siempre nos brinda, ¿no? Y bueno, ahora con una lectura que nos ha preparado.
1: Y esto se llama Las lágrimas también levantan copas. Dicen por ahí que el fútbol es solo un juego, pero yo, que siempre trato de mirar qué hay más allá de lo que muestra el cuadro, me resisto a que así sea. Porque a veces la cancha deja de ser una cancha y se convierte en un espejo, donde un pueblo entero termina mirándose. Reflejado, ¿no? Quizás donde menos lo esperaba. Durante generaciones nos enseñaron que un hombre tenía que apretar los dientes, tragarse las lágrimas, bancarse el dolor en silencio, y que abrazar demasiado era un signo de debilidad. Mostrar el corazón era un riesgo, porque para ser hombre había que endurecer el alma. Pero de pronto aparecieron ellos, tipos que dejan la piel en cada pelota, que meten la pierna cuando hay que meterla, que se levantan después de cada golpe. Guerreros, sí, pero con el corazón al descubierto. Los vimos dejar el cuerpo en cada pelota, pero también los vimos llorar, llorar sin permiso. Llorar cuando sonó el himno, llorar por un compañero, llorar de bronca, de alivio, de felicidad. Los vimos abrazarse con una ternura que no les quitó grandeza, al contrario, los hizo gigantes. Los vimos sostener al que caía, celebrar el triunfo del otro como propio, mirarse con ese cariño que durante tantos años nos hicieron creer que un hombre debía esconder. Y en esas lágrimas hubo una revolución silenciosa, porque estaban derribando de una vez por todas un viejo muro. Ellos, a quienes millones admiran, demostraron que la sensibilidad no le quita fuerza al coraje, que un abrazo puede sostener tanto como una arenga, y nos enseñaron que el corazón también tiene músculos. Y entre abrazos y lágrimas quemaron las naves de un tiempo que confundía dureza con fortaleza. Y ahí entendí que el legado de esta selección no entra solamente en una vitrina. Tal vez el legado más grande de esta generación no sea la Copa del Mundo, sino dejar la imagen de una masculinidad que no necesita esconder las emociones para demostrar fortaleza. Porque hace falta mucho valor para llorar delante del mundo. Más valor que para esconderse detrás de una máscara. Ojalá los chicos que hoy los miran no recuerden solamente los goles. Ojalá recuerden esos abrazos interminables, esas lágrimas sin vergüenza, esa forma de cuidar al compañero donde el abrazo no se esconde y donde llorar deja de ser una derrota para convertirse en un acto de valentía. Hay imágenes que se borran con el tiempo, pero hay otras que hacen historia. Quizás dentro de muchos años no recordemos cada gol ni cada resultado, pero estoy segura de que seguiremos recordando esos abrazos interminables, esas lágrimas compartidas, esas miradas cómplices que dijeron mucho más que cualquier entrevista. Porque las copas pueden llenarse de polvo, las vitrinas apagan su luz cuando nadie las mira, los récords siempre van a ser superados. Pero cuando una generación aprende que un hombre no vale menos por llorar, sino más por animarse a sentir, el triunfo deja de pertenecer a un equipo y empieza a pertenecer a toda una sociedad. Y ahí entendemos que las lágrimas también levantan copas. No las de metal, las más difíciles, las que levantan la esperanza, las que derriban prejuicios, esas lágrimas que le devuelven al corazón el derecho a sentirse vivo.
0: Hermoso, Ale.
1: Así que bueno, vamos.
0: Vamos a Argentina.
1: Argentina para el domingo. Un cariño para todos los amigos virtuales, los oyentes, toda la gente que nos acompaña y nuestros amigos del alma también. Así que va el saludo adelantado para el próximo lunes.
0: Gracias, Ale.
1: Nos vemos el sábado.
0: Dale.
1: Sí,
0: dale.
1: Tenemos otro changuí el sábado.
0: Dale, te veo el sábado. Hacemos una pausa y ya volvemos.
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6: Son las 11 y 36 minutos, ya estamos en el tramo final de esta edición de Vale Doble y recibimos ahora a Diego Timpanaro. Él es psicólogo, además de estar dirigiendo todavía, ¿no?, en el dispensario municipal, sí, de Quilmes. Uh-huh. Pero bueno, hoy en función plenamente psicológica, tipo sesión de terapia, porque queremos analizar un poco qué nos está pasando en estas horas previas a una final. Ya lo nos pasó en el 2022, ahora otra vez como que el escenario se repite y bueno, estamos... ¿Cómo estamos? ¿Qué nos pasa?
7: Bueno, en principio, buen día para todos, para todas. Y Valeria, me hiciste acordar en la invitación que estamos repitiendo una cábala.
6: Sí, porque cuatro años
7: atrás, estamos también en la previa, sí, así que
6: más,
7: bueno.
6: Nos falta Cami García, que también hicimos terapia con ella, que estaba muy mal, estaba muy nerviosa.
7: Sí. Bueno, y pasa un poco esto, ¿no? Estos días previos a esta final del mundo nuevamente, se vive como hay un clima distinto, ¿no? Digo, más allá de la humedad, hay una sensación de expectativa, de ir esperando este día, esta hora, y bueno, y ver qué nos va pasando. Nos va pasando, obviamente, cómo cada uno se va tomando esta cuestión del mundial, esta cuestión del compartir, esta cuestión a veces también como de eso que es difícil de definir, que se llama...

0: a la argentinidad, ¿no? Como que en estas instancias van sucediendo muchas cosas al mismo tiempo, ¿no? Qué sé yo, gente que por ahí no es tan futbolera o que no pero sí es hincha de la selección. Claro. Entonces, cada 4 años renueva de alguna manera esa pasión. Uh-huh. Y bueno, y después se van sucediendo esas cuestiones, digo, más subjetivas, como cada uno va viviendo ese día, esa hora. Hay gente, bueno, que está sentada al lado del televisor, gente que lo escucha por la radio, gente que no quiere saber nada. Uh-huh. Es interesante y bueno, y estamos ante un fenómeno social, global, que también, bueno, luego de que pase el domingo, seguramente va a traer diversos tipos de efectos, de consecuencias. Uh-huh. Tanto sociales, globales, como subjetivas, ¿no?
1: Claro. Y emocionalmente, ¿qué nos pasa? Yo le estaba repasando una nota que hicieron en Infobae, hablaba de la montaña rusa emocional del Mundial, los efectos psicológicos, en este caso de otro triunfo agónico, como fue, tanto fue en Inglaterra, como había sido en su momento el de Egipto.
0: Claro, es que ahí también pasa un poco esto de bueno, ¿qué le va pasando a cada uno con ese partido, ¿no?
1: Sí.
0: Parece ser, así como abuelo de pájaro, yo no soy sociólogo, pero con el partido de Inglaterra había un plus.
1: Claro.
0: ¿No? Sí, digo, sí, más allá de lo que afirmaba Scaloni, que estaba muy bien,
1: sí,
0: ¿no? Que era un partido de fútbol, para cada uno de nosotros tal vez no era un partido de uh-huh. fútbol solamente. Había algo más. Entonces, uno va al partido con muchas expectativas. Y esas expectativas, bueno, se concentran, en el mejor de los casos, en esos 90 minutos, ¿no? Uh-huh. Y lo que se va dando últimamente es, bueno, que parece ser que los últimos 10 minutos
1: son los fundamentales.
0: Son los fundamentales, y encima que parece ser que estamos con un pie un poco afuera, ¿no? Uh-huh. Y entonces eso hace que esa montaña rusa de emociones se ponga muy, muy activa, ¿no? Y es, bueno, nada, es una experiencia, me parece interesante, porque me hace acordar a esas definiciones clásicas de ir al teatro griego, ¿no?
1: Sí.
0: Donde uno se encontraba con uno mismo y salía renovado, salía otro.
1: Uh-huh.
0: Digo, cabe la posibilidad de que también en estas instancias uno pueda encontrarse con nuevas emociones, con cosas que no sabía, y salga otro del partido, ¿no?
1: Y esa sensación, o qué es lo que le pasa a la gente al ver a los jugadores, más allá de la expectativa del triunfo, de que se revierta la situación en el momento así de cuando las cosas no están como uno quisiera que estén, ¿qué es lo que uno ve reflejado? ¿Por qué se identifica con ese jugador?
0: Claro, y no con otro.
1: Sí,
0: bueno, es que ahí también surgen las cuestiones como por ahí más íntimas, más subjetivas. Bueno, no sé, mi papá también se esforzó en su momento para que yo estudiara, o mi mamá me levantaba todos los días para que yo vaya a la escuela. Entonces, hay algunas cuestiones de las historias de estos chicos que le pegan a uno, ¿no? Uh-huh. Que uno la siente como más cercana. Y entonces, bueno, uno tiene por ahí más afinidad con un jugador que con otro. Estas polémicas que a veces surgen de que, bueno, ¿qué opina políticamente tal de ¿no? de esta situación, sí, del país y del mundo? ¿Cómo fue que sonrió con Trump? Bueno, como que también a los jugadores les pedimos cosas por ahí más nuestras, uh-huh, que de ellos, ¿no? Y que ellos, bueno, por ahí son jugadores de fútbol, el que quiere se expresa, el que no, no. Entonces se van generando esas identificaciones. Y bueno, después también una que es muy interesante, cómo también las mujeres se acercan al fútbol. Bueno, no tanto por cómo se desarrolla el juego de cada uno de los chicos, sino por su atletismo, claro, por su cuerpo, por su figura, que es muy gracioso. He visto un montón de videitos donde, bueno, parece ser que uno escucha que le están pasando una receta o qué sé yo, y en realidad está uno de los muchachos ahí, sí, festejando con todo, ¿no? Entonces, cada uno se va acercando a esa escena de un modo diverso, ¿no? Por ahí hay mucha gente que elogia a Scaloni por su entereza, por su frialdad, por cómo, bueno, de la nada, porque él no había dirigido a nadie, después de 8 años está donde está, ¿no? Entonces, bueno, hay el otro chico que es el preparador físico, que bueno, que es así muy serio, muy responsable. Entonces cada uno va llegando ahí un poco desde lo que le pasa. Y después también está esa cosa muy, muy linda de, bueno, del himno, de la argentinidad, de sentirse en uno parte como de un colectivo, de un todos, en, bueno, en lugares lejanos del mundo, ¿no? Eso de que, bueno, ahora somos nosotros y más los de Bangladesh, sí, más los de Indonesia, sí, más africanos. Entonces, ahí también se genera un fenómeno, como vos mencionabas, de identificación, que es un poco a veces difícil de tamizar, de entender, porque también la gente de Bangladesh tiene una situación colonial con el Imperio Británico, y entonces Diego con la mano y después con el gol más lindo del mundo. Entonces, esas cosas van generando que haya otro tipo de acercamiento al partido, a la camiseta y a, bueno, a esta selección, ¿no?
1: ¿Y qué pasa con las cábalas, no? Porque uno dice, no, hago esto o no lo digo, lo digo, no lo digo, lo repito. Yo, bueno, contabas un rato y te la contaba también ahora fuera del aire esto que me pasó, de que con el partido con Egipto como con el de Inglaterra, salí prácticamente al mismo tiempo de lo que faltaba que termine cuando estaban perdiendo, y que en los mismos lugares a donde pisé se produjeron primero el gol del empate y después el gol del triunfo, como si se repitiese la película.
0: Claro.
1: Aunque por ahí la segunda vez no salí pensando, no es que dese, bueno, voy a salir porque salí la otra vez y pasó esto. O sea, dije, no va a pasar lo mismo. Y terminó pasando.
0: Pero pasó.
1: Entonces, ¿qué es eso?
0: Y bueno,
1: digo, pongo mi ejemplo, pero sí, seguramente muchos, sí, cada uno tendrá
0: hay gente como que
1: millones de historias.
0: Frisa a los jugadores.
1: Sí, todos los jugadores.
0: O vi una señora que le hacía como crucecitas a los jugadores contrarios en la
1: después
0: tele.
1: Le pedían perdón cuando sacaba, bueno, perdón, ya está, ya agarró, te pido perdón.
0: Tal cual. Y bueno, eso es un poco del pensamiento mágico, ¿no? Que tiene que ver con el desarrollo de la inteligencia. Esto lo estudió un psicólogo suizo, un epistemólogo, Jean Piaget. Pero bueno, tiene que ver un poco con eso, ¿no? Con cómo me voy sintiendo parte. Y bueno, y si el otro día ganamos, si yo estaba acá, hice aquello, hice esto y qué sé yo, y bueno, contribuyo, claro, yo también con lo mío, claro, ¿no? Sí. No puedo estar ahí en la cancha. Y eso se va dando porque también es un poco ese fenómeno del espectador que bueno, está ahí de diversos modos, a veces más emocionalmente, a veces más racionalmente, ¿no? Bueno, los periodistas deportivos tienen que analizar, bueno, mejor que entre este, mejor que este chico no está jugando bien, como siempre. Entonces, ahí también a cada uno le va surgiendo como distintas cuestiones en función también como de ese concernimiento, ¿no? Digo, hay mucha gente que dice, bueno, yo no me importa, no quiero saber nada de todo esto, esto es un negocio, no quiero ser parte de nada. No, yo no voy a andar fingiendo demencia, tengo un montón de problemas. No, digo, hay gente que no nada, se mete, sabe, pero no se involucra. Entonces, en ese involucramiento, bueno, uno va apelando a algunas cuestiones, por momentos medio irracionales, pero que bueno, que en ese momento, en esa instancia, bueno, pueden llegar a ser efectivas para uno, y bueno, me parece que si todos hacemos la misma cámara, funciona. Eso mejor repetirlo, ¿no? Aparte, uno también se siente de alguna manera un poco como, bueno, más más seguro, más tranquilo. Bueno, yo hice lo mío.
1: Claro, claro.
0: Después, bueno, si perdemos, capaz que el rival, bueno, sí, se esforzó más, ¿no?
1: ¿Cuál sería tu recomendación con los dos escenarios que puedan llegar a ocurrir?
0: Claro. No, a mí me parece que, obviamente, es un partido de fútbol, va a haber un ganador, un perdedor, uno que va a salir campeón, otro subcampeón. Y bueno, y son estas cuestiones que suceden, ¿no? Uno tiene que estar como preparado para ganar y también preparado para perder. Esto también es como intuitivo, pero lo fui escuchando el otro día en la verdulería. Nada, mucha gente dice, no, yo con el partido de Inglaterra ya estoy. No sé cómo vamos a salir, sí, el domingo. Sí, sí. No, pero yo ya estoy contento.
1: Claro, como que esa fue otra final.
0: Tal, digamos, cual, una final anticipada, sí, como ese partido que había que ganar o ganar, como a veces son los clásicos, ¿no? Después no importa cómo queda el equipo en el campeonato. Y quizás, bueno, algo de eso hay. También leí por ahí, no profundicé, que bueno, que se está organizando como el operativo para el retorno, sí, de los chicos. Entonces, bueno, como que existe la posibilidad de que aunque pierdan, la gente los,
1: sí,
0: vaya,
1: sí, sí,
0: los,
1: es,
0: vaya,
1: que seguramente va a ocurrir. Como yo creo que ¿cuándo había sido una...?
0: Cuando perdimos contra Alemania.
1: Claro, que también hubo,
0: claro, claro,
1: recibimiento.
0: Bueno, en términos deportivos, lograron el objetivo, claro, de llegar a la final.
1: Claro, claro, claro.
0: Hay que jugar la final, perfecto. Sí. Bueno, pero Entonces, bueno, es un poco también como cada uno va asumiendo esto. Bueno, ganar y bueno, y perder, ¿no? Y también es interesante eso para, por ahí, para los chicos, ¿no? Vi también escenas ahí de chiquitos como llorando en un
1: Sí.
0: momento y después saltando de alegría. Que bueno, que también uno se va aproximando a eso, ¿no? A que bueno, a veces se gana,
1: Y a
0: a
1: veces,
0: veces se
1: claro.
0: pierde, ¿no? Y perder. Se pierde el partido, por ahí se sale subcampeón, pero en realidad después lo que viene es el análisis de todo el torneo, del ciclo deportivo, de todo lo que fue sucediendo, y eso, bueno, nos va a servir para la próxima, ¿no? Porque, bueno,
1: Y resguardar en la memoria, no esto, ¿no? Que es histórico,
0: tal cual,
1: o
0: tal
1: sea,
0: cual.
1: de poder haber sido testigos de esta situación, ¿no?
0: Sí, y eso también es como muy interesante a futuro porque, bueno, nos une de otra manera, de una manera única, como pocas veces
1: Sí.
0: nos unen las cosas, ¿no? Y eso va generando, a mí me parece, ¿no? Es como más opinión personal, esa cosa más de lo colectivo,
1: Sí.
0: de lo común, de lo solidario, ¿no? Bueno. De que el otro día también vi un videíto de había no sé si era una persona en situación de calle, pero estaba como con unos bultos, se quedó parado y bueno, le terminaron dando un choripán y
1: Sí.
0: terminaron todos abrazados. Era nada, un bar en la vereda. Terminaron todos abrazados con esa persona
1: Sí,
0: desconocida,
1: sí, sí,
0: ¿no?
1: sí.
0: Y eso lo genera, bueno, el gol, la selección. Después, bueno, nada, termina el partido, el señor se va para su. Y todos continuamos, pero hay ahí como algo interesante, como de potente, ¿no? De la potencia de lo que podemos llegar a desarrollar, de esto, de encontrarnos en un punto en común, que a veces es lo que nos falta en términos sociales y políticos, ¿no? Eso me parece que es muy, muy lindo y nada, y como vos decías, Valeria, yo tengo el recuerdo de ir a la estación de Quilmes en el Mundial 78, que
1: Sí.
0: para nosotros los quilmeños el Mundial 78 también, primero ganó Argentina y después ganó Quilmes el
1: Sí,
0: campeonato.
1: sí.
0: Entonces, esos son recuerdos como imborrables, bueno, con nuestras familias, nuestros amigos. A mí me pasa que me quedan las sensaciones de los goles, ¿no? Uno cuando ve la repetición de los goles, bueno, como que revive de alguna manera esas sensaciones que son agradables. Es interesante como todo este periodo, porque se pueden potenciar muchísimas cosas que, bueno, que fuera de este paréntesis, ¿no? Del campeonato del mundo, de la identificación con la selección, nos quedan de lado,
1: Claro.
0: ¿no? Y después, bueno, en otro sentido, bueno, ya basta de fingir demencia,
1: Sí,
0: ¿no? El lunes, el martes, el miércoles, qué sé yo, bueno, hay que volver de alguna
1: hay que
0: manera a la realidad, a los problemas que tenemos, a cómo solucionamos algunas cuestiones. Digo que eso también, meternos en el mundial nos viene bien para, bueno, salir un poquito de algunos problemas que son difíciles de resolver o esa cosa del día a día que por momentos se puede tornar dificultoso, ¿no?
1: Tal cual, no olvidarnos de eso seguro. Hoy más tempranito estuvo Evangelina Ramírez compartiendo un poco las actividades y hablábamos, ¿no?, un poco de cómo se vivía y de lo que significó el triunfo ante Inglaterra y esta postura sobre el tema de Malvinas, que ha logrado lo que no se logró diplomáticamente, que hoy todo el mundo esté hablando.
0: Tal cual.
1: Aún el que no estaba involucrado bajo ningún punto de vista, decir, bueno, ¿qué pasa?
0: Claro, de
1: Y
0: hecho,
1: que genere una reacción también en el gobierno que
0: claro.
1: escuche, ¿no?
0: Sí, de un tema que por ahí no estaba en agenda,
1: Claro.
0: ¿no? Lo mismo del gobierno británico. Eso es interesante también, digo, porque se generan efectos que no están pensados previamente, ¿no? Lo mismo que, bueno, los festejos, que, bueno, que ojalá ganemos y
1: Sí.
0: festejemos con precaución, con
1: Sí.
0: moderación, con tranquilidad. Y que, bueno, eso también, los efectos de esto los vamos a ir viendo luego, ¿no?
1: Bueno, esperemos que sea lo mejor para mañana, sí. Disfrutarlo, por lo menos tener sí, esa posibilidad sí, de disfrute, sí, sí. De estar en familia, de vivirlo como se debe vivir una situación como esta y bueno, que sí. Sea lo que Dios quiera.
0: Sí, cantar el himno cantar el himno bien fuerte sí. Y como vos decís, sí, ir a una final con tranquilidad y aparte también ya futbolístico, sabiendo que este equipo juega bien.
1: Claro.
0: No tuvimos que ir a ninguna definición por penales sí, todavía. Sí, sí, siempre sí. Se ganó en los 90 minutos o en el tiempo suplementario, con mucho coraje. Uh-huh. Entonces, bueno, uno también va confiado, sabiendo uh-huh. Qué es lo que tiene. Uh-huh. Así que yo creo que vamos a andar bien.
1: Ay, sí, así estaremos. Bueno, estamos ya, nos quedan 7 minutitos para las 12 del mediodía. ¿Está Beto Rodríguez Iriarte ahí? ¿Quiere pasar un segundito? ¿Qué tiene miedo de pasar? A ver, que dé su opinión también. Hola.
2: Tengo vergüenza, ¿cómo le va?
1: Venga, siéntese. Que acá estamos haciendo, sí, estamos haciendo terapia.
0: No, no, no, por favor. Hable tranquilamente, hable tranquilamente.
2: Mi abuela me dijo, ¿sabes por qué te pasan las cosas?
1: Bueno, ¿cómo estás?
2: Yo bien.
1: Bien.
2: Muy bien.
1: Bien.
2: Muy bien.
1: ¿Cómo viviste?
2: ¿Quieres que te diga cómo estoy? Sí, sí, bastante bien.
1: Coño.
2: Sí, con la abuela que tuve, las dos abuelas, una más que la... Entonces uno tiene esa carga emocional que igual le vamos a ganar, sí. Pero te sí. Aparece el gallego.
1: Perdón.
2: Te aparece el gallego, sí. ¿Viste? Así como decir, ¿por qué vamos a perder? Pero es así. No, bien, yo me sorprendió, ¿puedo hablar en inglés? Los huevos que tienen estos pibes, uh-huh. O sea... Ganan porque ganan. Yo entro a ganar, dice. Después, yo lo escuchaba al amigo acá como hablaba. Después, toda la psicología que quiera. Pero el tipo entra a ganar y te pasa por arriba. En un ratito. Uh-huh. Dijeron que dijo uno que un español y habló en la tele. Dice Argentina que va a jugar 30 minutos nada más perdiendo 1-0. ¿Para qué vamos a ir jugando? ¿Para qué vamos a perder tanto tiempo? Uh-huh. Y otra cosa, muy malo los 30 minutos entre tiempo y tiempo. Porque eso es el show del Trump.
1: Sí, pero creo que quedó en 17 minutos.
2: No, vas a ver que no. Pues son no, tres pero, que cantan.
1: Bueno, cantarán una cancioncita cada
2: eso
1: uno.
2: Eso dicen, porque el calambre, el que juega al fútbol sabe que después de 15 minutos si no volvés...
0: Claro, el cuerpo es
2: cuerpo,
0: otro.
2: Chao. Uh-huh.
1: A ver si... Pues yo anoche escuché que... Vamos a esperar a la inteligencia artificial a ver si nos tira algún dato.
2: A mí me gusta más la presencia ignorante. No, la inteligencia artificial me cae mejor.
1: Hace 20 horas, acá estoy leyendo de TIC Sport, la FIFA confirmó cuánto durará el show del entretiempo. Mm. Para que viste ahora como te ponen los portales
2: mañana,
1: que tenés que leer todo.
2: No, pero
1: acá dice, aunque se especulaba con un espectáculo similar al del Super Bowl, la FIFA finalmente definió que el show del entretiempo de la final tendrá una duración total de 17 minutos, decisión que fue comunicada ayer viernes a las federaciones de Argentina y España de cara al encuentro de mañana, domingo.
2: Bueno, los muertos se cuentan frío.
1: Sí, vamos a ver.
0: ¿No? Sí, tal cual.
1: Van a estar Madonna, Shakira, Burna Boy, BTS, Justin Bieber, Gustavo Dudamel, PS22 Chorus.
2: Ah, me lo pierdo.
1: Sí.
2: Me lo pierdo, ¿por qué no avisa?
1: Beto Rodríguez Iriarte y banda vocal, mirá.
2: Ahora si va a estar Beto Iriarte y usted voy.
0: ¿Viste? El crédito local sí.
2: Ahí hey, voy, pues si está aquí.
1: Sabía dónde, justo y... no estábamos mal en la agenda, no conseguimos pasaje. Estaban muy caros los pasajes.
2: Bueno, quería preguntar el partido, ¿era eso?
1: Sí.
2: Yo tengo mucha confianza. Igual lo que hicieron los Jaguars, y no voy a hacer patriotismo como dice el loco, Digo, ya con lo que hicieron con el cartelito, los muchachos, y con todo lo que hicieron, se ganaron el campeonato, ya está. Ya cumplieron, pueden perder, es una anécdota. Va a ser por ganando o perdiendo, va a ser una anécdota. Uh-huh. Lo van a llorar porque son pibes que les gusta el fútbol, a mí me gusta el fútbol, y nos vamos a hacer un ratito, pero ya está.
1: Sí.
2: A mí me parece, como tipo grande que soy, que ya está, no hay que pedirle más. Ya se ganaron el cielo, listo. Uh-huh. ¿O no?
1: Sí.
2: Es mi opinión.
0: Sí, no, es que esto que hablábamos, sí, mucha sí, gente sí, coincide sí. En esos términos, ¿no? Como
1: que la final fue esa,
0: como que...
2: Como futbolero me encanta ganarle, porque
0: claro,
2: si ganamos, pero claro. Si no ganas, está todo bien. Claro. No es como haber perdido con Francia.
0: Claro.
2: Es distinto.
0: Sí. Sí, lo que pasa es que está en juego el partido y, bueno, algunas cuestiones simbólicas también,
2: sí,
0: ¿no?
2: Sí, porque seguimos hablando de colonizadores, es otro más.
0: Claro.
2: ¿Viste? No olvidamos de Colón. Y los pejitos para los indios, claro. No, digamos, eso la tenemos, pero no, para, porque como venimos de, bajamos de los barcos, venimos de ellos, entonces más o menos es más bancable que con el otro que no, claro, lo conocemos tal nunca.
0: Sí, sí. Aparte hay esa cosa del, bueno, el sur contra el norte,
2: claro,
0: ¿no?
2: las
0: desigualdades y las diferencias profundas que tenemos, ¿no?
2: Sí,
0: en,
2: sí,
0: en las formaciones de los atletas y de los clubes,
2: sí,
0: ¿no?
2: Sí. Pero ellos dicen, son como nosotros, son nuestros hijos, dijo uno de ellos. Será, después hablamos.
1: Después hablamos.
2: Y dice que ellos son gordos, ¿viste? Hablan así. Nosotros somos gordos, que son bravos. Dice, vamos a ver. No, yo tengo esperanza. Aparte, toda la parafernalia alrededor, la gente, el mate, el asado, cuando no hay un mango para el asado,
1: sí,
2: pero todos hablan de eso. Y me parece que eso es lo lindo.
1: Y nos merecemos también ese momento.
2: Sí, a ver. Lo que dijo Messi, que nadie lo esperaba, la gente está muy mal, totalmente. Este regalo para el ánimo, para los psicólogos,
0: claro,
2: para eso es sensacional. Te olvidás por 3 segundos, listo.
1: Sí.
0: Y hay otro dato, que bueno, vamos a ser locales otra vez.
2: Claro.
0: Eso también es un, sí, plus para los chicos de sentirse un poco en casa.
2: Sí, claro.
0: Porque bueno, en Wembley, en los estadios ingleses, en los estadios españoles, no pasa lo que pasa en nuestras tribunas.
2: Sí.
0: ¿No? Y eso es lindo también, porque el que está jugando, bueno, no está solo, ¿no?
2: Aparte yo vi que este pibe Messi se divirtió como en el potrero.
0: Sí.
2: Los últimos partidos jugaba como estaba en casa, en el patio. Él jugó así, no jugó como otras veces con la... Y armó todo desde adentro, la verdad. Era que eso quería saber.
1: Sí, que te ahora avisar que te quedas ahora, que se viene. ¿Qué tenés para hoy?
2: Juan Manuel Buzo, la viene, que yo no lo conocía, lo vi el domingo pasado en lo de Claudio.
1: Ajá.
2: Con los historiadores.
1: Sí.
2: Y le dije, venía a cantarte la canción de Quilmes. Y entonces lo traje.
1: Bien.
2: Y después viene Elvio el Mago Berg. Es un amigo que tenía en la parrilla San Martín frente a Estación Espeleta, donde íbamos todos los cantores populares.
1: Ajá.
2: Ahí. Y había asado y había cuento. Y es un cuentista, pero un poco grosso,
1: ajá,
2: gordo.
1: Ah.
2: Eso lo tengo que tener frenado.
1: Ajá.
2: O sea, es para cantina y es,
1: sí,
2: para noche de parrilla.
1: Ajá.
2: Entonces, pero acá lo tengo que tener. Sí. No me hablé en inglés, le dije.
1: Ajá.
2: Porque, pero no, es un amigo, es un amigo, es un compañero, es un alguien que la laburó y que le dio laburo a todo el artista y que ahora vende ropa y qué sé yo. Y bueno, lo encontré hace años y le digo, vení, Elvio. Elvio, el Mago Berg. Y hace magia. Yo no sé si es de verdad, pero la hace.
1: Ajá.
2: Yo no le creo. Hay algo que no le creo, pero sí. Así que él va a estar con nosotros, esos dos. Y Juan, que va a venir a cantar sus canciones.
1: Muy bien. Bueno.
2: Y estoy esperando a la banda vocal.
1: Y sí, ya vamos a organizar. No, ya el otro día. Sí, ya nos apuraste y.
2: Pero yo estoy en tu programa, ¿qué hago molestando?
1: No, nada, no, en realidad ya estamos molestándote a vos porque son las 12:01.
2: Bueno.
1: Gracias, Diego Timpanaro,
0: por favor,
1: por haber
0: hasta
1: venido.
0: La próxima y bueno, vamos con todo el domingo.
1: Vamos con todo. Gracias, Manu Cabrera, que estuvo en la operación técnica y en la producción, a Pedro Navarro, director de Radio Quilmes. Se quedan con Beto Rodríguez Iriarte y sus costumbres de pueblo. Que la pasen muy bien.
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0: buenos días. ¿Cómo le va? Buenos días. Si no se acostó, recién llega a laburar, buenas noches. Si no desayunó, vaya y coma algo, porque mire, muy temprano. Y es muy tarde para algunas cosas. ¿Cómo le va? Estamos acá en la reducción, en la exaltación de la Santa Cruz de los Quilmes. Exactamente, más de las 12, pues nos entregó tarde la señora que se fue. Estamos de la mano de Manuel Cabrera, el operador, productor, locutor y serenatero de señoras mayores. Y
1: bueno.
0: Y uno está haciendo una cosa así y grita el tipo. Uno que estoy haciendo una entrada bien, viene el tipo y largó la fila del DNI. Llegó el profe Vamos. Blanco, tema uno, tema dos. Tenemos tres docentes. ¿Qué dices?
2: ¿Cómo le va?
0: Fui ayer a la noche en Berlín.
2: Sí, de esa gente que no duerme.
0: Sí, en Berlín ahí estuvimos. Con el Javi, la gastó el Javi ayer, ¿eh?
2: Vino.
0: Con la sorpresita última de la
2: tarde.
0: Bueno, te decía, y tenemos gente, tenemos amigos, tenemos compañeros que son comunicadores,
2: sí,
0: que son docentes. Y que le escriben a esta querida, a este palpado chico, a esta patria chica que tenemos nosotros. Y entonces, que parece un pibe el tipo y se está por jubilar, ¿viste? Sí, lo vamos a presentar. ¿Lo presenta usted? ¿Lo conoce al tipo este?
2: Ah, sí, lo conozco.
0: ¿Sí?
2: Sí, sí.
0: Yo estuve el domingo pasado, estuvimos comiendo un asado en lo de Claudio Schiff.
2: ¿Ah, sí? Sí, sí.
0: En lo, como de, los historiadores, los que sí. Pues necesitaba pieza de museo y fui yo.
2: Sí. Reliquias antiguas.
0: Fósil, me dijo, no, pero fósil no. Dice, pieza de museo nada más. Quedé afuera. Sí, vio que los historiadores.
2: Y, sí, usted, yo lo veo caminar y está medio fósil.
0: Fósil roto. Se me rompió el fósil. Sí. ¿Cómo? ¿No durmió? ¿Qué hizo anoche?
2: Y no, yo duermo, pero el viernes a la noche desconecto el cerebro, por eso me despierto muy tarde.
0: Ah, desconecto. ¿Cómo es?
3: No me quedé.
2: Sí, supongo, pero...
0: Yo tengo desconectado chiquitito, no, uno mismo.
2: No, es una profunda desconexión y no me levanto a retar el sábado.
0: Ah, le pone en avión, modo avión.
2: Sí, lo dejo en modo avión. Dejo modo avión en el cerebro.
0: No me robe las cosas después.
2: Sí.
0: Bueno, preséntelo al amigo, que no sé quién es yo.
2: Hoy tenemos. Un docente primero, pero aparte un músico quilmeño, y que ha transitado varios lugares, así que hoy tenemos con Juan Manuel, o Juan Busola.
0: Comunicador el tipo, mira, te lo digo así, en el barrio, y aparte trabaja en la querida provincia de Buenos Aires.
2: Y claro.
0: Viste que lo
2: bonaerense. No solamente eso, capacita docentes.
0: Sí. Usted no lo capacitó, ¿no?
2: No, porque era pues,
0: no,
2: más jovato. Yo soy más jovato. No, yo sé que trabajo con mi señora. Pues.
0: Y acá va a ver ahora que se da cuenta que nosotros somos unos vivos, no somos unos caraduras.
2: Claro, pero comunicador no tenemos nada.
0: Estamos peleando. Desde los 12 años que estamos tratando. Bueno, Juan, bienvenido.
4: Hola, muchachos, Beto, Gustavo, qué placer estar acá. Qué lindo poder venir a compartir un rato con ustedes y bueno, contarles un poquito de toda la actividad que uno viene haciendo, empujando, al igual que ustedes, ¿no? Empujando acá, venimos empujando desde el carro, con la música, tratando de difundir un poco la cultura quilmeña y también el folclore, y bueno, así que un placer haberme encontrado con vos el otro día en lo de
0: en que apenas llegué te busqué, dijo,
4: me encantaron tus temas.
0: Bueno, gracias.
4: Así que está bueno que entre todos podamos difundir un poco la identidad quilmeña.
0: Voy a hacer un parangón. Sí. Date cuenta que cuando nos juntamos nosotros somos con la selección más o menos. Pero no te quepa duda de eso. Empecemos a contar a los muchachos que están acá. Abrimos esta ventana con el profe hace muchos años, ¿por qué? Porque todos los que estamos acá, en el barrio, en el barro, la gente los tiene que conocer. Porque siempre dividimos el mediático del talentoso. Y yo prefiero al talentoso. Y al tipo que le gusta Libra y el Bitcoin, buscará los mediáticos. Pero yo busco el talentoso. Ojalá que el talento le traiga mucha guita al tipo, eso no quita. Pero los talentosos que son emergentes, como dicen la palabra nueva, tienen que pasar por acá para que la gente los conozca. Entonces otro dijo, Guille Cantero, que dijo, esto es una trinchera de la música popular. Y eso es lo que queremos.
2: Y si al talentoso le gusta lo que hace, y lo hace feliz también, es importante.
0: No
2: importa que la plata que venga, la plata no llegará en algún momento.
0: Es que uno nunca lo pensó, y yo sé que eso, estoy de acuerdo con Juan. Uno empezó a escribir o a cantar porque sí.
4: De corazón.
0: O no sabes por qué, si querés. Porque como digo yo siempre, mi viejo a los 12 años me compró una guitarra, me dijo, demasiado trabajé yo, es necesario que descanses vos. Filósofo el gallego, ¿no? Entonces lo tomé bien, lo tomé del lado bueno eso. Ojalá todos los pibes de mi conurbano, estos pibes de conurbano, tengan la oportunidad de que le den la herramienta necesaria, no una guitarra, la necesaria para que salgan de
4: donde. Eso es fundamental. A mí mi tío vivía acá enfrente, a los 8 años me regaló, 7 años me regaló una guitarra. Porque yo andaba con la escoba, ¿viste? Andaba con una escoba.
0: Ah, como mi suegra.
4: Y mi viejo me hacía escuchar mucho los discos de Cacho Tirado. Entonces yo,
0: ¿sabes quién fue mi primer profe? Taco Tirado, el papá de Cacho, ahí mira Sategui.
4: Increíble, bueno, y entonces hacía los sonidos de sorba al griego, y me la pasaba haciendo eso, era como el personaje de la familia, las reuniones, y este tío, bueno, me trajo una guitarra, y ahí fui una profesora en Wilde, y ahí empezó. Pero qué importante esto de el tip. Cómo acceder al instrumento, ¿no? Cómo a uno le queda aquella posibilidad que te dio alguien de...
0: El famoso universo y el destino, porque yo cuando tenía 4 o 5 años, mi tío, y lo voy a nombrar porque es Lucy Fuerza, mi querida Lucy Fuerza, mi tío, Eloy Benicio Pardo, guitarrista de Magaldi, con tripa. Ah. Me agarró con la guitarra y me enseñó la milonga, y a los 4 años tocaba milonga. Ahí lo dejé, mirá mi viejo verlo, que dijo, lo voy a este pibe y le compré la guitarra.
4: Claro.
0: ¿No? Y es el padre de un querido desaparecido, de mi querido Jorge, Eloy Benicio Pardo, nunca me voy a olvidar ese nombre. Anduvo de gira con Magaldi con la guitarra de tipo y toqué con esa guitarra yo, la primera vez. Y me sorprendió, yo era pibe. Después me trajo otra y aprendí. Entonces, y después encima Taco Tirado, el papá de Cacho, que yo ni sabía, cuando a mí me mandó mi viejo ahí en Brazategui, andá a estudiar acá, este profesor, ¿quién es Taco Tirado? Que te ponía el puntero. Acá,
4: no, como el puntito. Claro, sí, sí.
0: Pero acá porque la mano va así.
2: Claro,
0: la mano va así, no, no va así. Viste, y todas esas cosas hacen que después uno ame la música, que se cuelgue de la corchea y no quiera bajar más. Eso es lo más lindo, ¿no?
4: Sí, sí, eran otras épocas de formas pedagógicas, digamos. Que uno por ahí hoy con el diario del lunes dice, uy, qué terrible que era aquello, qué sé
0: no,
4: yo.
0: Pero no, bueno, te conté como anécdota, no me molesto
4: no,
0: simplemente.
4: No, pero justo lo traemos porque, qué sé yo, hoy por ahí las formas son otras, y vemos las maneras que le son más fáciles al pibe para que aprenda, claro. Y buscamos otras maneras, ¿no? Pero bueno, es la que nos tocó a nosotros.
2: Claro.
4: Y yo me acuerdo que íbamos a la profe, mi hermana no pudo agarrar bien la guitarra y la profesora habló con mi vieja. Y listo, no pude ir más. Pero bueno, pero a mí me hacía llorar. Yo me encerraba en el comedor de su casa. Si hasta que no te sale esto, no. Yo era alemana la profesora. Y bueno, imagínate, lloraba. Y yo venía a mi casa y me dolían los dedos. Tenía que sacar. Las primeras canciones que yo toqué fueron La Cacharpaya, Las Voces Blancas, Taquirari, Juan Pache, que era un rasguido doble, y bueno, y ahí después me daba para estudiar las partituras, que vos viste que los que tenemos un poco de oído engañamos al profesor, porque a Julio Ruti le hacía lo mismo, pero él me dijo, vos me estás cagando. Y me dijo, no.
0: Mirá cómo nos suena el destino, nene, pero mirá, es mi compadre, Julio, es el padrino de mi mellizo. Y con él terminé de estudiar con él. Y él me decía cuando le daba con la partitura, no me engrupas, negro, no practicaste. Beto, no te hagas el vivo, no practicaste.
4: No, Julio se daba cuenta y me decía, no, lee. Y al final, me dijo, bueno, anda con, que era la mujer de él,
0: con María Laura,
4: que estaba en el otro estudio, me dice, anda a estudiar, anda a rasguear.
0: Sí, anda a rasguear.
4: Pero bueno, un genio Julio, con él fuimos, vos te acordarás que en una época, Julio con Argentino Luna llevaba a sus estudiantes a Argentinísima, y ahí fuimos, estuvimos en Canal 11 con cantando con el Negro Luna, y íbamos también a la carpa de Balá, no sé, nos llevaba
0: con Julio
4: Urruti lo que tenía es que él armaba grupo, ¿no? Y le gustaba como organizar salidas con los estudiantes y bueno, en esa nos prendíamos.
0: Sigue
4: y,
0: con las guitarras de IFA hoy.
4: Sigue.
2: Bueno, la que tiene todos los...
0: Tiene todos los tramados ahí.
4: Los tramados.
2: Y todos los sábados, los últimos sábados del mes.
0: El Vico.
2: Claro. Y todos los sábados del mes, últimos del mes.
0: Vamos al Museo de Bernal, ahí cantamos. Ajá. En donde el 2x3 nos llama, ¿no?
2: Exactamente.
0: Yo decía con lo pedagógico. Nosotros tuvimos otra época. En esta época el docente dice, mirá lo que hablo. Lo tengo que decir porque hay cosas que no hay que callarse. Ahora la pedagogía hay que usarla más con los padres que con los pibes.
4: Y
0: no me equivoco.
4: Yo creo que tenés razón. Total. Creo que hay un problema mayor por ahí que
0: está bien, está todo mal.
4: Aula, pero sí, hay que volver a encauzar el diálogo con las familias.
0: Lo puedo decir como en el
4: digamos,
0: barrio,
4: digamos
0: la familia. Si vos me tocás al pibe te cago a trompada.
4: Sí.
0: ¿Te quedó claro? Así es a veces el diálogo.
4: Entonces, hay que encauzar el diálogo con las familias,
0: sí,
4: que ya no son, ya son distintas las familias, ¿viste?
2: Sí, son otro tipo de
4: nosotros
2: formación.
4: Somos
0: de antropología.
4: Claro, bueno, creo que también tenemos que como que incorporar o deconstruirnos o hacernos marcos de otro, de otras formas nuevas que hay de vincularse con las familias, porque ya no es que te recibe en casa papá y mamá muchas veces, donde te decían, bueno, hay que estudiar esto, y ahora las familias son distintas. Y bueno, y hay que, creo que el problema de la educación es excede mucho a la escuela, ¿no?
2: Sí, tengo.
4: Pero bueno, los tiempos van cambiando,
0: bueno,
4: hoy tenemos tecnología, salimos por ahí por,
2: claro, y estamos ahí.
4: Voy a decirle que nos vean por dónde.
0: Por el canal de YouTube de Radio Quilmes.
4: Por el canal de YouTube de Radio Quilmes también estamos saliendo.
0: Creo. Y salimos por Radio argentino.com.ar.
2: Los martes y los viernes a las 16 horas.
0: Sí, Fua. Sí, que grabadito esto. La de Celso Miño de la Folclórica, de Queda Nacional, con él estamos trabajando. Y también con Radio Horacio Guaraní.
2: Ahí,
0: de Brenda y del querido Daniel Spinelli.
4: Mira, vos sabés que Daniel, mandale un saludo a Daniel. ¿Vos lo ves a Daniel?
0: No, hablamos, Daniel está medio guardado.
4: Daniel, bueno, él me programó a mí varias veces en La Señalada, que era la peña que tenía él con Elvira, allá en Abasto. Y de ahí yo saqué, en el 2001 saqué mi primer disco de folclore.
0: Mire usted.
4: 2001.
0: Qué viejo que es el tipo.
4: Claro. No, empecé de joven. Y bueno, y ahí tocábamos en varias oportunidades y lo conocí.
0: ¿Y por qué estás tan escondido? ¿Por qué no estás?
4: Porque tuve que trabajar.
0: Ahora cuando te jubilaste,
4: no sé, pará, me gusta lo que hago, pero bueno, no, capaz que...
0: No, el mío fue un chiste a propósito porque digo, yo ahora soy docente más que antes.
2: Claro.
0: Porque me levanto a las 12 todos los días. Entonces, viste, uno empieza a crear, a escribir mucho más y a agarrar más la guitarra porque está en inglés, lo digo, al pedo, sí. En casa a veces. Después que uno lava la ropa, lava los platos y hace todo lo mandado.
2: Se queda toda la tarea de cuidado.
0: Porque uno quiere. No,
2: sí,
0: no, porque no manda.
4: Por ahí la verdad es que, bueno, de haber transitado mi trabajo en educación, de dar capacitaciones, trabajar en ferias de ciencias, haber sido vicedirector y docente de aula, bueno, tengo la posibilidad hoy por ahí de tener un poco más de tiempo, y parece que no, pero bueno, la docencia implica preparar las clases.
0: Sí, claro,
4: pero,
0: la
4: bueno,
0: gente se cree que la
4: docente... No, es un re laburo.
0: Sí, sí.
4: Y también es un laburo en la casa que el docente se lleva también para preparar, y vos querés, y hoy los pibes te piden video.
0: O sea, es
4: que
0: Manuel,
4: acá en el hospital. El hospital de
0: Liriarte, qué apellido tiene.
4: Mira, qué apellido pegué, ¿no?
0: Sí, no, dice que es pariente mío, no sé.
4: Dice que dice.
0: ¿Vivís acá en Quilmes?
4: Vivo acá en Quilmes, sí. Vivo a la vuelta del diario El Sol.
0: ¿Sabés, no? El mal del Sauce tenemos todos.
4: Todo. No, porque yo ahora me voy al río. Yo te dije, por eso ya me voy a jugar al fútbol al río, porque yo todos los sábados.
2: Ah, es un.
4: Tengo un ritual ahí con unos amigos del Club Náutico. Y.
0: Ah, mirá qué altura.
4: Sí, y pero bueno, para mí yo es como que no lo veo.
0: Nosotros vamos a Mona Lisa.
4: No, yo voy a Mona Lisa también porque a Luis lo quiero un montón.
0: A Luis,
4: la
0: sí.
4: Verdad que he ido a tocar también a Mona Lisa. Me encanta por la hospitalidad que tiene él,
0: sí.
4: Ahí, y hemos pasado, ponele, días de ahí de de charla y de copetín, cuando llovía, todos adentro, guitarreando. La verdad que es un divino, Luis. Pero bueno, yo también
0: ¿Cómo cruzamos los mismos caminos y no nos encontramos con la gente?
4: Mi viejo que me contaba la historia, ¿no? El muy futbolero, bueno, jugaban en la playa al fútbol, cerca de la escollera. Y de chico me llevaba mucho a caminar por la playa desde el Pejerrey hasta el Club Náutico. Desde el Pejerrey íbamos, hacíamos siempre ese camino. Sí. Como que nos quedó eso de ir, a pesar de que uno está, mi abuelo era del Pejerrey porque pescaba, fue socio número uno, vitalicio y honorario del Pejerrey, Búzola, Pedro Albino Búzola, Tano.
2: Claro,
4: me llevó, intentó que pesque, pero no, un desastre. Yo la pesca, me cagaba
0: pedo. Vieja el agua, nada.
4: Con la pedagogía antigua, sí, claro. Mi abuelo me cagaba pedo. Y bueno, y mi viejo con un grupo de gente empezaron a ir al Club Náutico de muy jóvenes. Y bueno, yo para mí no lo vivo como una cosa
2: elitista.
4: Hay una frase, de un expresidente, yo cuando estudiaba, le hice un reportaje a un presidente del club y me dijo acá la gente para dar de champán y bolsillo de Coca-Cola, me dijo. Me quedó esa frase. No es tan así, porque bueno, qué sé yo, pero no todo el mundo que vamos al club, hay mucho laburante. Sobre todo, ¿sabes qué? En la náutica hay también gente que tiene como vocación la náutica. Incluso este muchacho de que canta en Arbolito, Ronconi.
2: El Ronconi.
4: Ronconi es histórico navegante del Club Náutico, profesor de náutica del Club Náutico.
0: Es de Quilmes, ¿no?
2: Es de Quilmes, sí.
4: Es de Don Bosco, de Quilmes.
2: Hay
4: mucha gente que ha adoptado la. Que ha podido canalizar el mal del sauce a través de la náutica. A mí me gusta el fútbol y el tenis. Y sobre todo el fútbol, me gusta. Vamos, nos gritamos un poco, nos puteamos y después comemos un asado.
0: ¿Y mañana qué pasa?
4: Y mañana ya sabemos lo que pasa.
2: Mañana va a pasar.
0: Vamos, que a mí me agarra la gallega y dice que mi abuela que vino me dijo.
2: Va a pasar lo que nosotros queremos que
0: pase. Estamos gordos.
4: Yo creo que sí.
0: Ya cumplieron, ya está.
4: Yo lo siento también, ¿sabes qué? Sí. Yo siento lo mismo, me parece que
2: ganar el partido que había que ganar. Sí.
0: Futbolísticamente,
2: sentimentalmente.
0: Pero mira, futbolísticamente hablando, nos gusta que ganen. Pero que ya lo hicieron todo, ya está listo.
4: Sí, el otro día había que ganarlo sí o sí, ¿no?
2: Sí. Acá, hay que ganarlo también, pero bueno.
0: A mí se me barrunta que vamos a perder porque estamos gordos, hijo de Dios.
2: Bueno, yo vi mucho asado.
0: Hay un decreto afuera que dice, si no sacas la guitarra ahora te tenés que ir. Bueno, cuénteme algo mientras. Un gustazo que estés aquí. Escuchame. ¿Familia, sí? ¿Familia?
4: Familia, ¿a qué le llamas familia? Sí, tengo mis hijos, mi ex mujer, mi vieja.
0: La vieja siempre está, ¿viste?
4: La vieja, mis sobrinos, mi hermana, esa es mi familia, sí.
0: ¿Cuántos pibes?
4: Tengo dos, Lucía y Andrés, que bueno, Luchi se recibió abogada. Y Andrés es baterista, así que y mi sobrino también está en el tema de la música ahí.
2: Y siempre hay algo.
4: Los dos están un poco en ese tema y.
0: Es para que lo conozcas a vos que me estás viendo. Tenemos los artistas quilmeños, son como vos. Están acá
2: claro,
0: en el conurbano, están acá en el conurbano y la
2: y a veces te lo puedes cruzar en un curso. O un día dando clase.
0: Sí. Tema uno, tema dos. Vamos a. Cuénteme algo. ¿Qué hay? Vacación de invierno.
2: En Quilmes, plin, plin,
0: está plin plin.
2: El
0: elefante de trompita.
2: Esto es muy chiquito. ¿Quién es el traidor?
0: No se ve. Bueno, sé que está, hay varias cosas.
2: Vamos a ver.
0: En la cultura, el teatro, en Amaicha, en todos lados.
2: Vamos a tener espacio Inca, que vamos a tener cine. En la Casa de las Culturas también.
0: Sí.
2: En el Centro Cultural Mercedes.
0: Sala de espera va a estar ahí, se llama.
2: Sí. El Museo Fotográfico. Museo Regional Almirante Brown, aquí en Bernal.
0: el Museo de Transporte también.
2: Museo de Artes Visuales en el Amaicha.
0: Y allá los títeres van a estar con el Tano.
2: En el CPA Leonardo Fabio. Los títeres. El Tano debe estar el.
0: Sí, en el Museo de Transporte.
2: Sí.
0: Sí, sí, ya lo sabemos. Está casi todos los días. Sí, sí. ¿Y usted se va a vacaciones también?
2: Sí, yo me voy.
0: Mañana se va a vacaciones. Sí.
2: A ver. Vamos a ver.
0: No, que vamos a ver.
2: Vamos a ver, sí, discutido.
0: Anda pensando.
2: El Museo de Transporte y en la Centro Cultural Biblioteca Villa.
0: Tengo lo de la guarida para pasarle.
2: Ah, mire.
0: A ver si lo paso. Y algo más tengo que mandar.
2: ¿Sí?
0: ¿No tiene más usted?
2: Pero tengo que ver. Vamos a poner.
0: Si le ponemos música a esto.
2: Le ponemos música a esta.
0: ¿Lo trajo el mate hoy?
2: Sí, hay que poner el agua. En esa indeterminación.
0: Vamos a ponerle música, señores. Cuando usted quiera. ¿Está saliendo en vivo en Instagram?
4: No lo puse, pero podríamos poner.
2: Sí, acá somos gente moderna.
4: Vamos a poner en Instagram.
0: Ya salimos por ahí.
4: No, me olvidé de decir, che, para el 22 va a estar Francisco Suárez en el teatro, que es
0: Bicho.
4: Francisco fue mi productor del disco, de mi último disco.
0: De Puro Bicho.
4: De Puro Bicho. Así que recomendamos a la gente que vaya con sus hijos.
2: Lo traigo,
0: en cualquier momento vine acá.
2: ¿Cuándo es? ¿Estuvo este año? Francisco?
0: No estuvo porque tuvo mucho dolor. Está viviendo en San Telmo.
2: Ah,
0: complicado.
2: Ah, Florencia estuvo.
0: Estaba Florencia. Estuvo. Y su amigo Julio Lacarra.
2: Claro.
0: Ya te petizo, es amigo de eso vos, lo mío.
2: Claro. No sé si entendiste.
0: Sí, claro, que no te agarre. Chiquitito.
4: ¿Cómo era esto? A
0: ver, ahí. ¿Qué cosa? Deje Instagram, cántese algo, después lo busca.
4: Bueno.
2: Listo. No, pero para que salga
4: a ver, ¿cómo era?
2: En vivo.
4: A ver, fíjate. A
0: ver. ¿Cómo era
2: qué?
4: ¿Cómo era el vivo ahí? ¿Te acordás cómo era el vivo?
2: No, nunca hice en vivo.
0: No, yo no.
4: Como preguntaron.
0: Gracias, que sea. Yo soy de los viejos de la radio, ¿viste?
2: A ver. Entonces
0: me costó mucho lo de la imagen.
2: A ver, ahí.
0: La radio.
2: Lo
0: radio.
2: Que pasa es que si no, no voy a poder filmar.
4: No, dejemos acá. A ver.
0: Toma.
4: Ah, ahí está.
0: Ah,
4: ahí. Reel, vivo, perdón.
0: No, poné ahí, mirá.
4: Ahí va.
2: Estamos en vivo.
0: Estamos al aire, no sé si la gente está viendo que hacemos pavada acá nosotros.
2: Porque somos unos vivos.
0: Cuente algo. Anoche, ¿cómo la pasó?
2: Excelente, ¿eh? La verdad que Javi nos había demostrado el sábado, pero hoy la rompió.
0: El pelado, y el con lo que
2: no,
0: toca
2: no,
0: ese
2: pero
0: baterista.
2: Ese,
0: y el enano, que lo conozco de enano chiquitito, al Román, el bajista.
2: Esa preparación con las bases grabadas y todo.
0: Eso es fácil.
2: Ese no lo veo usted haciéndolo eso.
0: Sí, lo hicimos con Julio Vita, discúlpeme.
2: ¿Ah, sí?
0: Julio Vita tocó la guitarra y programó el piano con nosotros.
2: ¿Ah, sí?
0: Entonces, el piano tocaba sol, claro.

0: Julio, yo no lo conocía, ¿eh?
1: Para
0: que pasó media hora.
1: Y ahora se... la guarida tiene un bolichito onda francés acá en Berazategui, en la casa de los viejos. Bueno.
0: La verdad que un gran guitarrista, Julio, le mandamos un abrazo.
1: Pibe. Sigue siendo un gran pibe, él siempre es un pibe. Sí, fenómeno.
0: Bueno, no sé, ¿qué quieren? ¿Qué les gustaría?
2: Acá es...
1: No hay censura previa, comenzamos el diálogo, compañero, no le permito la palabra.
2: Lo que usted desee.
0: Bueno, vamos a cantar Plegaria a un Indio Quilme, que es una canción que a mí me moviliza, me gusta, y bueno, tiene un significado muy, muy especial. Porque yo digo como que tengo como algunas canciones que reflejan lo más celebratorio de la ciudad, ¿no? Como Barrio de Quilmes, y esta canción que más tiene que ver con la reflexión. Así que y está dedicada a los pueblos que dieron nombre a nuestra ciudad. Así que bueno,
1: déale,
0: déale, déale, basta de palabras.

0: Bueno, bueno, correlo, correlo.
1: La
0: idea está a ti.
1: Usted que me saca de noche.
2: ¿Está cantando?
1: Sí, es un buen cantor y un buen músico. Es profe de gimnasia en Comusi. Profesor de educación física ahí.
2: ¿Allá en Veraza?
1: Sí, el coordinador de los de deporte en la NIAF, en donde. Javier Rodríguez.
2: Entonces lo tiene que conocer a mi amigo Federico Pereira.
1: Y no sé, hay que preguntarle a Javi.
2: Sí, sí, sí. Sí. Qué lindo. Bueno, verás a ti.
1: Lo mejor.
2: Qué municipio.
1: Y no hay más, no hay más música.
2: No queremos hablar de política, pero.
1: Acá habla, acá habla. ¿Por qué, che?
2: Bueno, la verdad es que. Bueno, yo te voy a contar.
1: Escucha esto, para
2: ver. Si querés datos concretos de Musi, yo te voy a dar.
1: Ahora me lo
2: das.
1: Escuchame, ¿por qué no podemos hablar nosotros?
0: Crítica.

0: Mira. Debe ser lo gorila, debe ser. Por aquí.
1: No se escucha.
2: Ah, sí se escucha. Usted está viejo.
3: Che, Pedro Navarro los deja, ¿no? Si se puede hablar de política.
1: Y no me importa, sí. Pedro Navarro tiene que pedir permiso para venir acá.
3: Un saludo para
1: Pedro. No, su amigo, su jefe, oiga. ¿Lo conoce a Pedro Navarro?
4: ¿Quién es Pedro Navarro?
1: No tengo idea, uno que casi se...
4: Yo una vez llegué acá y estaba.
1: Yerba mala nunca muere,
3: se llama. Está ahí. Nadie lo ve, pero está.
1: Yerba mala nunca muere.
2: No, sí, está presente. Sí.
1: Te digo más, es el vocero de nuestro programa. ¿Viste? Todos tienen vocero.
2: Sí, él es el vocero de nuestro.
3: Ese sí que sabe.
1: Es un compañero y un amigo que
2: te quería. Y el otro día no estuvo Beto y estuvimos hablando una hora de política acá.
1: ¿Con quién?
2: Y con Pedro.
1: ¿Cuándo?
2: No sé, con la última vez que no estuvo usted.
1: Ah, no, sí, lo tuviste a Pedro.
3: Te quería contar esto, ¿viste? Nosotros organizamos las ferias de ciencia escolares.
2: Sí.
3: Bueno, vos
2: sí,
3: sabés,
2: sí,
3: ¿no? Que son todos los distritos. Cada distrito de la provincia organiza su feria con todas las escuelas que participan. Vienen muchos los intendentes de todos los colores políticos, pero lo que tiene.
2: No,
3: siempre,
2: Musi era.
3: Lo que
2: estaba...
3: siempre tuvo Musi, y además de estar y brindar los recursos necesarios, le mando un cariño a Leo Michilini, que es el coordinador de la feria. Musi recorría cada stand. Vos tenés, no sé, 150 trabajos. Musi se tomaba, Juan José, se tomaba 5 minutos, lo que sea, para hablar con cada uno. Generalmente a veces el político tiene su agenda y tiene que cumplir con la agenda. Y creo que eso para ahí no lo vi una vez, lo vi un montón de veces.
1: ¿Puedo ir a la leyenda?
3: ¿Cómo se llama el hijo?
2: Patricio.
1: Jugaba al fútbol con Javi.
3: Patricio hizo lo mismo, lo habrá copiado o no, pero también lo hizo porque aprendió. Me parece que esa es la forma de que la gente quiere.
1: Te doy la leyenda, es sencillo. Yo vivía en Villa España. Y en Plata nos tenía el consultorio el doctor Juan José Musi, mi viejo presidente del Club Villa España. Atendía a la gente gratuitamente siempre ahí en Plata, no sé, el viejo. Amigo de mi viejo en ese tiempo. Y realmente uno conoció a la persona que se disfrazó de intendente porque siguió siendo el vecino, el vecino que laburaba, ¿eh?
2: El médico de Plata.
1: El médico, siguió siendo el médico de Plata. Seguía siendo. De verdad, así que ¿qué podemos?
3: Bueno, qué sé yo, así que esas cosas creo que la gente las valora.
1: Sí.
3: Yo en el casino de Mar del Plata, te voy a contar hasta aquí.
1: Al tipo jugador, qué vergüenza.
3: Fuimos con los. Habíamos
2: no,
3: ido a uno de los eventos
2: de
3: provincia,
2: Juego Bonaerense.
3: Vamos al casino con los chicos no conocían el casino. Claro. A los tres pibes los llevé a conocer. Vamos a pasear, no a jugar. A pasear, ¿quién estaba? Musi, ¿qué hace? ¿Qué hace, doctor? En el casino. Ahí dice, yo vengo siempre a acompañar a la delegación y estaba él dando un recorrido nomás, pero bueno, ahí estaban todos, estábamos todos. Y él religiosamente también acompañaba, como muchos intendentes, ¿no? Pero a la delegación de Juegos Bonaerense de Berazategui. Así que bueno, nosotros, qué sé yo, por ahí en el peronismo tenemos como varias
2: vertidas.
1: Ah, es peronista el tipo.
3: Por supuesto.
2: No, pero ¿cómo me trajo un peronista?
1: No lo dejábamos entrar, sino. No, acá no es una pérdida, pero si no, no
3: es. Lo lindo que se pudiera sumar entre todos y bueno, tener una propuesta única, ¿no?
1: Es largo.
2: Es un trabajo.
1: No entiendo,
2: yo creo que es un trabajo.
1: De manera. Pero bueno, muy buena la canción, quiero otra. Acá me está llamando Josefina del barrio La Paz, que dice que quiere otra canción.
3: Bien, gracias, ¿sí? Josefina. Te mandamos un cariño grande. Bueno, cambié las cuerdas ayer, así que están.
1: Bueno, no sea grande, porque tiene plata, ¿me acuerda?
2: Lléganse como tres
1: años. Aparte, ustedes no son científicos, yo era la máquina de música, profe, en la escuela. El especial que venía siempre y todos le tenían bronca porque estábamos. ¿Te acordás? Con las 15 horas que teníamos hasta que pusieron dos en cada escuela y dije, chau, no vine a los talleres barriales acá. Y estuvimos en los talleres barriales con Daniel Silva, con Horacio Liñán, con Daniel Landea, qué banda, los cuatro de música. Sí, sí. Bueno,
3: bueno,
1: ¿qué viene?
3: Voy a cantar, si quieren, un pedacito de Barrio de Quilmes.
1: Lo que usted quiera.
3: No sea tan largo.
1: Lo que usted quiera.
2: No, porque si cae un pedacito, va a haber algunos barrios que van a quedar afuera.
3: Claro, bueno, ese es el reclamo que tengo en esta canción y que le fui agregando y cambiando de versión.
1: Está bien. ¿Quién es el dueño de la canción? Perdón. Está bien, así lo que vos querés. Aparte, me peleé con una mina del barrio. Aquel
2: no lo nombró más.
1: Claro. Claro.
2: El verdulero. Me cortaste la cara. Claro. Me cortaste el rostro.
1: No,
2: me cortaste el rostro. No, me no existí. No
1: se lo dice a Lolita. Usted fue el que no me dio la dona naranja, lo borré de la canción.
3: Está grande, Lolita. Bueno. Esta canción me dio como alguna satisfacción porque no sé, se ve que por algún misterio a alguna gente le gustó y la empezaron a compartir así espontáneamente. Y bueno, no me pasó con todas las canciones en Quilmes y con esta sí. Y bueno, así que esta canción la escribí un día a las
1: 4. Pero vos no habías pasado por acá a partir de este momento.
3: A partir de ahora me cambia la.
1: Ya, ¿vos te reís? ¿O no?
3: Te creo, Beto, les creo. Bueno.
1: Aparte le vamos a poner, lo tenemos la fonoteca.
2: Aparte si debías algo en el interior del país, te perdiste.
1: Me hizo acordar. La fonoteca, en la cual está tu disco ahora, ahí hay un premio a fin de año. Con el querido Diego Suárez de Java Estudio de Grabación, él les regala un videoclip y dos grabaciones gratis al que elija la gente de toda la fonoteca que está ahí. O sea que prepárese,
3: Sí.
1: Acá no hay ni hijo ni Rubén Altra, ni hijo ni...
2: Ni tinado, no, entenado.
1: No estoy enterado.
2: No, usted no se ha enterado.
1: No me enteré. Bueno, vamos con la música. Barrio de Quilmes, mirá.

0: ¡Bueno!
1: Es por ahí, ¿eh? La pelota es... al 10. La pelota al 10. ¿Le gustó?
0: Muy buena.
1: La pelota al 10. Sensacional, ¿eh? Gracias. Me hizo acordar de Peleta. Fui para adelante. Hay gente que se muere por ir a Peleta.
2: A partir de esta canción, vos sabés que empecé a aprender un montón más de Kim. Ponele. Mira, yo tuve un programa de radio. Si querés, podemos hablar todo de esto. Mi primer programa de radio. Que no fueron muchos, igual.
1: Usted es un profesional.
2: Mi primer y último en FM Sur.
1: Ahí estuvimos con, también.
2: En FM Sur. Era un programa
1: que... estaba Rodrigo Villani en ese tiempo.
2: Claro, estaba, ¿cómo se llama? Alberto Burri,
1: sí, sí, sí.
2: Director de la radio. Bueno, yo igual era un pibe y... Bueno, ahí empecé porque, bueno, mi abuela tenía un libro de Juan Carlos Lombán. Entonces me empezó a interesar la historia de Quil. Yo tenía 20 y pico de años, estaba estudiando en la UNCI, estudié ahí. Y bueno, y lo llevé a Juan Carlos ahí a hablar de la historia de Quil. Como que me empezó a interesar un poco de... Vi como que tenía un... Comparado con otras, con otros distritos, con otras ciudades, nosotros tenemos una historia enorme.
1: Y es Quilmes, maestro.
2: Y es Quilmes. Entonces,
0: es una historia cruzada de inmigración interna.
1: Hasta estuvimos en la playa los ingleses acá.
2: Claro, o sea.
1: Que lo sacó el otro inglés, era el inglés, ¿no? ¿Qué era?
2: No, era escocés, creo. Escocés, no sé, sí,
1: lo echamos, va, igual.
2: Pero bueno, es que por donde mires tenemos una historia. Y además, para, si querés, la seguimos picanteando. Varela, que era Quilmes.
1: Claro,
2: era Quilmes. Y el Museo Hudson de Florencio Varela. El solar natal de Guillermo Enrique Hudson, que es quilmeño. Se armó un quilombo en el Consejo Deliberante de Varela porque querían hacer un reconocimiento, no sé qué. Y cuando fueron a ver la partida,
1: claro,
2: era de Quilmes el tipo. Entonces, que Chalo lo tenía ahí la documentación y todo, se lo pidieron
1: a Nelly.
2: Sí. Entonces, digamos, tenemos una historia tan hermosa, tan rica. Y bueno, yo dentro de los sellos que me dejó mi viejo, ¿no? Está haber ido a ver Quilmes en el 78, Rosario.
0: Oh,
2: ¿no? Pequeños hitos de la historia en la vida personal de uno que fueron calando. Yo tengo una canción que se llama El Cervecero también. Y que se la llevo
1: borracho,
2: se la llevé allá a Adrián Di Blasi. Y Adrián me llama un día a la radio ahí en Yrigoyen y me dice: venite, papá, canta la canción. Y ahí al vivo me dice: ¿puedo usar la canción como cortina? Y a partir de ahí todas las transmisiones de Quilmes tenían como apertura esta canción, Al Cervecero. Así que bueno, viste, es como que cada uno tiene su pequeño.
1: Tenemos un famoso acá, Gil. No. Te dije. Te dije, no quería traerlo vos. ¿Viste? No, pero un gusto. Lo que pasa es que.
2: Te doy un pedacito que dice así, ya de chiquito.
1: Esa tomó cerveza.
0: Está, no, está rebelde la cuerda.
1: ¿Por qué anda mal la cuerda, che, Manuel? Manolo. No, no afina, ¿por qué no afina?
0: No afina.
3: Debe ser el gorila, debe ser. Que andará por allí. Debe ser el gorila, debe ser.
2: Ya de chiquito iba a ver.

0: Esa era la canción. Y bueno, pero cosas
1: el chueco hechas, hernias, mamá.
0: Cosas hechas con el corazón, ¿no? Después, bueno, vienen, ¿por qué nombras a este? ¿Por qué barrio de quién está esta plaza? ¿Por qué no está esta otra?
1: Sí, contéstele bueno. Como Maradona
0: a
1: usted.
0: Bueno, a vos te pasará lo mismo. Son las vivencias.
2: ¿Por dónde pasa?
1: Manuel, un lujo que haya venido.
0: No, para mí.
1: Nos quedó chico el programa para vos.
0: Conocido.
1: Nos quedó chico.
0: Haber estado presencialmente, porque yo había escuchado algunas de tus canciones. Y bueno, Gustavo lo conozco. De la docencia.
1: Profesor universitario lleno de plata.
0: Así que, bueno, el placer es mío y saben que yo estoy a disposición.
1: Más vale que ahora te vamos a joder. Perdón. Te vamos a joder siempre ahora.
0: Bueno, los invito. ¿Puedo hacer un chivo?
2: Sí, no, ahora no.
1: Cobrale.
2: Todas las redes sociales. ¿Dónde te seguimos? ¿Dónde te encontramos?
0: Ahí, en el Instagram, que es @juanmabúsola. 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En el restaurante El Rodeo Liniers 10 en Bernal. Ahí voy a estar presentando canciones de mi disco Buenos Vientos y con algunos músicos que me van a acompañar.
1: Dígalo, ¿no se acuerdan los músicos?
0: ¿Cómo no? Vamos
1: los nombres, por favor. Son los que laburan en ellos.
0: Sí, va a estar Camilo Ruiz en guitarra, Ariel Goitia en el bombo, Clarita Boedo en canto y Juan Manuel en bandoneón. Así que vamos a cantar algunas de mis canciones del disco y algunas canciones populares del cancionero popular también de folclore. Así que un abrazo para la gente del Rodeo.
1: ¿La entrada le consigue?
2: Ahí, en la puerta.
1: Adelantada,
0: si
1: ¿no hay?
0: Es 6.000 pesos.
1: Adelantada,
0: jubilados,
1: ¿no hay?
0: Jubilados, 3.000. 50%.
2: Ahí ya está.
1: ¿Dos veces me jubilé yo?
0: Dos veces. Para vos es gratis. Para los famosos.
1: No, qué famoso. Estamos en todas las redes, hasta en el Verás. Mira. En todas las redes. Bueno,
0: el viernes 24, entonces, para el que...
1: Al Rodeo, a verlo a Juan,
2: aprovechar las vacaciones de invierno.
0: Y bueno, mañana el planazo que tenemos.
1: Sí, que estamos contentos que vamos a perder, pero nos vamos contentos.
2: Mañana juegan los indios.
1: Los espejitos para el...
2: Y yo creo que él lo refleja bien.
1: Que le vamos a dar el...
2: los indios.
1: Espejitos para los indios, sí.
2: A ver si le vamos a tener miedo a un pibe que jugaba campeonato de penales por plata. Isidro Casanova, así que
1: tranquilo, ya está. Está cumplido.
2: A ver si va a tener miedo.
1: Gracias, Manuel. Vamos a una pausa, querido Manuel, que volvemos después con el otro invitado. Gracias, señor. Muy amable.
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0: salimos, después de que los gorilas no nos dejaban salir, salimos un ratito. Estamos en Radio Quilmes, 106.5, en el teléfono 11-5508-5530, y te comunicas con nosotros a través del el canal de YouTube. Nos ves ahí, en YouTube, no en YouTube, en YouTube, es así. Y tenemos un invitado que con cara extraña, se fue el profesor. Hemos tenido a Juan Manuel Búzola, un gran referente de la reducción de la exaltación de la Santa Cruz, de los Quilmes, este lugar. Y hay gente que viene del peligro. Vos dirás, ¿qué? ¿Son bomberos? No, vienen del peligro. El tipo le gusta estar en el peligro y estar en el peligro. No son de defensa civil, no son tipos que hacen humor y vienen del peligro. ¿Miento? Elvio, el mago Ver con nosotros. ¿Qué hace, Elvio? Buen día, ¿cómo andás?
1: Nada, ya sé, estoy retirado, jubilado.
0: Retirado, está pobre. Arre.
1: Sí. Antes tenía una remisería, ahora estoy en la remisería. Mirá, casi igual.
0: Es igual. No, lo vi lo mismo. Oh. ¿Cómo anda? ¿Bien? ¿Cómo anda el campito?
1: Bien, el campito está bárbaro, espectacular.
0: Voy a contar, pero no. Alguna vez, frente a la estación de Espeleta, había un lugar que se llamaba como...
1: Hermoso Campo.
0: Hermoso Campo, que es ese, ¿dónde está ese lugar?
1: Era Avenida San Martín. No, Hermoso Campo es un pueblo del Chaco.
0: El Chaco, bueno, y en la Avenida San Martín, frente a la estación de Espeleta, estaba la parrilla Hermoso Campo. Ahí fuimos a robar todos.
1: No.
0: Sí. Desde Argentino Luna para abajo lo que viniera.
1: Un día estaba en la guitarra un amigo. Tal vez lo conozca, Trabuco González.
0: Oh, amigo suyo, el alto, dice usted.
1: El grandote.
0: Sí, sí, sí.
1: Lo convocaron para el NBA a Trabuco.
0: ¿Para el básquet?
1: Sí, para que junte las pelotas.
0: ¿Para hacer de pelota?
1: No, para que junte las pelotas que están en el piso, que era más bajo. No, estaba la guitarra Trabuco González, el bandoneón Quique Ponce y tocando el bombo Paco Garrido. Para nosotros, para los amigos.
0: Claro, sí.
1: Eso era un encuentro ahí.
0: Y después íbamos los lumpen, íbamos nosotros, que estábamos todos. Siempre dije a la gente, vos le abriste la puerta a todo el mundo y le diste laburo a todo el mundo. Esto va en serio, Leo. Esto va en serio. Lo dije siempre, en todos lados. Uno iba ahí, se sentía en su casa, le dabas de morfar a los tipos. Es verdad.
1: Yo voy a hacer un evento, 80 años, una señora, donde hago parte de humor y magia, ¿no?
0: Sí.
1: En la parte de magia hago aparecer una botella de vino blanco, que era sin etiqueta para la cumpleañera. En un momento paso la mano y aparece la etiqueta con el nombre de la señora, el año, la cosecha, el mejor vino, el mejor año. ¿Va a comer?, me dice. Sí, me pone junto al DJ y nos trajo 6 canapés. ¿Quieren gaseosa? Sí, yo tomo gaseosa. Chicos, no toman más, ¿eh? Y le sacó la botella de gaseosa a unos chicos que estaban en la mesa por la mitad, le sacó la gaseosa. Y digo, yo me sentí ofendido, porque no se hace eso. Vos vas a trabajar y yo lo adoro. Negro, ¿qué vas a tomar? Lucho Villalba, le digo, Lucho, ¿tinto? Sí, ¿cuál te sirvo? Dame el más barato que le echo naranja, yo igual. ¿Me entendés? Y así, ¿por qué no va a tratar bien a uno?
0: Era uno de los lugares más importantes que había en Espeleta, donde Elvio te recibía en su casa, era su casa, Hermoso Campo, la parrilla, donde íbamos a agarronearle Morphy, todos los cantores. Lo digo bien, él lo hacía de corazón. Y encima te daba el escenario y el espectáculo y el sonido y la gente, el público, y te ibas a tu casa hecho un artista, porque Elvio abrió la puerta un día en ese lugar, en el cual fueron todos, algunos desagradecidos, otros no nos olvidamos, ¿no?
1: Sí,
0: es verdad.
1: Siempre volvieron los que yo quería que vuelvan, ¿no?
2: También, obviamente.
1: Los que comían poco.
0: No puedo hablar en serio.
2: Que tomaban agua.
0: No le hagamos reportaje, pero no hablamos en serio.
1: Había un tal Quique Lavalle.
0: Oh.
1: Un amigo.
0: De Varela.
1: ¿Quién me ve este vive? De Varela, Juan Cruz Varela.
0: Se fue, pues,
1: Yo fui al homenaje, donde ella estaba en silla de rueda, él, pero...
0: Sí, tuvo el Alzheimer y qué sé yo también, ¿no?
1: El cigarrillo no lo dejaba, a mí me pasa lo mismo, pero... Tuve muchos amigos, conocí mucha el Lobo Corpache. Seguimos siendo hermanos.
0: Que no viene nunca acá, le dije que venga a cantar, no viene. Ya
1: la próxima que venga yo.
0: Lo traes.
1: Te lo traigo.
0: Listo, dale.
1: No hay problema.
0: Listo, dale.
1: El Lobito.
0: El tipo sabe mucho de esto, esto va en serio, esto no es un amigo, ¿no? Un hermano. Y conoció a todos, a los buenos, a los malos como yo, a los mejores, a los... No, en serio, conoció a todos y a las personas también, malas y buenas, detrás del cantor.
2: Del cantor.
0: Sí, entonces vivía la noche sana, pura y limpia, y tenía un dúo que se llamaba Corralón.
1: Sí, el dúo Corralón, que lo estaba haciendo con... lo hice con dos personas, pero el último fue Héctor Omar. La gente puso el nombre porque cuando subíamos al escenario, Corralón es estúpido, Corralón, y quedó el dúo Corralón. Así es, qué lindo. Hermoso.
0: Y vos hacías tu show, la gente te escuchaba, vos comías, después me agarraba el micrófono y te tenías que ir.
2: Era para vaciar el...
0: una noche...
2: O para que entre el segundo
0: una
2: turno.
0: Una noche más linda de acá, de Quilmes, que había en este... como fue la que estaba en el Triángulo.
2: Claro, esa ya era más.
0: Esas peñas, esas parrillas.
1: Yo te digo, yo siempre respeté al que se sube al escenario, haga lo que haga, ¿eh?
2: Sí, sí, sí.
1: Hay que respetarlo. Porque tiene los huevos de subirse ahí. No cualquiera se sube al escenario. Haga lo que haga, cante, recite, baile, pero hay que subirse al escenario. Cuando la gente hablaba y yo estoy hablando y la gente hablaba, yo bajaba con el micrófono, le ponía el micrófono y se callaba la boca. ¿Por qué? Pues no saben qué decir. A mí me han hecho subir en lugares... en la esquina de Homero Manzi.
0: Claro.
1: San Juan y Boedo.
0: Sí.
1: Media hora estuve haciendo humor y magia con una familia tanguera. Digo, ¿qué le hago acá? Aplaudían como si yo fuera... También tiene mucho que ver el que te presenta, ¿eh?
2: Sí, el que te
0: lleva.
2: Hoy vas
0: a ver, te decía, viene el coso este a tocar.
1: Un aplauso. Y la gente hacía...
0: Listo, gracias.
1: Ya está.
0: Y por contar, ¿por qué quiere que comiera? No aplauda porque pierden un
2: montón. Claro, pierden tiempo.
1: No. Hermoso campo, un lugar que queda por Espeleta, donde se guarda y respeta el entorno familiar. Puede usted venir a pasar una noche inolvidable con artistas respetables. Y si algo raro pasa, llama a los dos dueños de casa, que los dos son muy amables. Eso era con mi señora.
0: La Mónica.
1: Sí, sí, que Dios la tenga la gloria.
0: ¿Qué culpa?
1: No, está en la casa de Gloria, una amiga.
2: Se fue el paseo.
1: Escúcheme.
0: O haga magia si quiere.
1: Un lunes fue eso que discutimos. A las mujeres les cae mal dos respuestas que le dé. ¿Sí o no? Es pa' quilombo. Me empezó a gritar, yo agarré mis cosas, empecé a embolsar todo, en una media me entró toda la ropa. Agarré, en casa tengo maniquí porque tengo negocio. Agarré un maniquí, le puse una ropa vieja mía, una gorra y me fui. El viernes volví y le seguía gritando al maniquí. Y se enteró que yo me había ido. Y así hace 2 meses que estoy viviendo solo allá.
0: En el campito.
1: Mi cuñado me dice, che, ¿cómo la estás pasando allá? Bien, le digo, estoy acostumbrándome. ¿Y no te sentís solo? Sí, el otro día me sentía solo, le digo. Y me bajoné un poco, pero me fui al auto, me puse el cinturón de seguridad y parecía que alguien me abrazaba y se me pasó. Y le digo, ¿qué te va a hacer problema? ¿Qué te vas a hacer problema? Igual, recién vengo de casa. Pues se le cortó el internet, no le anda la cocina, se trabó el botón del baño. Le digo, ¿por qué no te buscaba un amante? Si es de guita, mejor. Le digo, así recuperamos. Y bueno, me dijo, ¿no vas a llevar mujeres al campito?
2: No.
1: Le digo, travestis siguen siendo hombres, ¿eh? Y bueno, llevamos algún travesti.
0: ¿Cerca del peligro es ese campito?
1: El campito es el Pato, el Peligro.
2: El Pato,
1: sí,
2: Pato
1: kilómetro
2: el Peligro.
1: 46.
0: Porque ahí está la aldea, Daniel.
1: ¿Y quién?
0: Daniel Landea, un gran músico. Que es de Bellas Artes. Vive en el Peligro.
2: En el Peligro.
1: ¿Ah, sí?
0: Sí, sí.
1: Y pásele mi contacto después. Contándenos, y a charlar un rato, tomo unos mates.
0: Bueno, y... va a ser magia, va a contar algo. Cuénteme algo de esas cosas que sabe usted.
1: ¿Quiere que le...
2: Estamos
1: hablando del mundial, estoy muy feliz, lo veo solo, ¿eh?
0: Y sí, ¿quién va a estar con usted?
1: Nada.
0: Por eso.
1: Acá en casa estoy para patear Messi, porque tiene que limpiar justo la mesa cuando y me ocupa todo el televisor. Allá no está. Una botella de vino, el otro día me cago, compré un café al coñac. Feliz.
2: Está,
1: y un guiso de mondongo.
0: Mucho mondongo.
1: Y no sé cocinar para uno, entonces cocino.
2: Y le sobra.
1: Va a la heladera, cuatro días comiendo mondongo, ¿no?
0: Claro.
1: Primero, aparte que me había tomado licor de café y qué sé yo, que no había hecho la comida todavía, me fui al baño, salí y me sé que. Digo, qué raro, este toallón era el mondongo. Duro, el... claro, era el mondongo. Y bueno, uno la va a llevar.
0: Yo lo conozco, estoy esperando que siga porque la rutina de él es así. De más que no trajo nada hoy.
1: Tengo carta, ¿cómo no voy a traer?
0: Bueno, haga algo, haga, labure, viejo, vino a laburar acá.
1: Hablando de la... Me hace acordar la selección de cuando yo jugaba al fútbol.
0: ¿Qué hacía de pelota?
1: Gran... ¿Qué pelota? ¿Qué pelota?
0: ¿Usted hacía de pelota?
1: No, qué jugador.
2: ¿Qué el jugador perdió la selección?
1: El técnico me tenía en el banco y el técnico contrario me ponía dos defensores en el banco ya. Para que vea. Me hicieron el partido homenaje, dos partidos homenaje me hicieron... Bueno, el primero no me puso el técnico, pelotudo. Se había olvidado. Que era
2: ¿Para qué era el partido de viaje?
1: Segundo partido, a los 42 minutos del segundo tiempo, 0-0, entra, me dijo. La ovación. La gente me gritaba de todo. ¡Correte! Están jugando a la pelota, pelotudo. ¡Correte! Me caigo, viste, me tiran. Y me ponen spray, ¿viste? Échale agua que se ve. Así no se muere la ballena, decían, ¿viste? Cosas raras que te pasan. Y agarra y... Último minuto, tiran un centro, la perro con el pecho, me cae a mi pierna hábil, la derecha. La clave era el ángulo. Ese día perdimos 1-0, ¿no? Linda, hermoso, hermoso. Después me dediqué al boxeo, ¿sabía eso o no?
0: Y se nota.
1: Sí.
0: Piña va, piña viene.
1: Un día una pelea, me estaban dando, a los 30 segundos del primer round, Moretones estaba con el pie, tenía. Le digo a mi manager, le digo, ¿cómo vamos? Si lo matás, empatás, me dice. Imagínate cómo iba. No, grave, grave. Dale con el recto, le digo, no le puedo pegar con la mano, le voy a pegar con el culo, boludo. Son cosas que me pasaron. Después abrí un kiosco, ¿le conté eso o no?
0: No, ah, mire.
1: Abrí un kiosco, me metieron preso. Lo estaba riendo para afanarlo, ¿viste? Me agarró la gana, bueno. Le digo, ¿a dónde me llevan? A la primera, sin entrenamiento, me pegaron unos cachetazos. 6 meses preso, salí de ahí, ¿dónde compré un terreno? En la reja. Claro, tengo un primo segundo que arregla cronómetro. Es un primo segundo, ¿eh? Es buenísimo.
2: Es bueno, dice. Tarda en caer.
1: Yo como
0: no inteligente. Yo no puedo entenderlo, yo no puedo reírme.
1: A ver si entendés este. Dos pescaditos. Tenían un programa de radio.
2: Acá atrás, usted y yo.
1: Salieron al aire y se murieron. Es buenísimo eso. Que llame la gente, pida.
0: Claro, que pida, que ponga, ponemos música.
1: Que pidan chamamé, lo que haya.
0: Bueno, Manolo, ponemos un poco de música y volvemos. Cuando usted mande, dele. Déale. Aiga quien aiga.
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0: Seguimos acá en Radio Quilmes. ¿Sabes que estamos en Radio Quilmes? 106.5 en la chata, pone ahí. Ahí va por el pato allá cerca del.
1: El
0: peligro, la otra, como el otro, el campito ahí.
1: Sí.
0: Allá, ahí, este. Pachano decía llorar al campito, es ahí.
1: El campito, ahí.
0: Sí.
2: Sí.
0: El campito, ¿eh?
1: Muy bien.
0: En el kilómetro 42.
1: Casi llegando a La Plata.
2: No, 42 es. Termina Verazate.
1: Verazate.
0: Y él dice que está
2: kilómetro, cerca. Yo estoy en el 46.
0: Él siempre está cerca de La Plata.
2: 46.
1: La Villuya.
2: El otro día hicimos una joda ahí con unos amigos. Asado, vino, chupi, de lo que pida. Sexo, todo. Sí. Hermoso. Salió tan linda que esta semana lo vamos a hacer con mujeres también. Sí, sí.
1: Seguro, parece
2: bueno. Y bueno, ¿qué va a hacer?
0: Bueno, este, ¿para qué las cartas? ¿Vas a jugar el truco con quién?
2: Ahora, ¿te gustan las cartas?
0: No. Te arruiné el chiste.
2: Me ahorró un trabajo.
1: Sí, me ahorró un trabajo. Ahora la guardo, no sé.
2: Este.
0: Después te escribo una. Me acuerdo, algunos me acuerdo.
2: ¿Ah, sí?
0: Bueno, dale.
2: ¿Sabías que tengo un amigo que es muy gay? Ahora se va a sacar un ojo para tener un agujero más. Es muy gay.
1: Eso es negrísimo.
2: No, es rubio encima.
1: ¿Ah, sí?
2: Héctor Omar se llama. Mándalo al frente. Recién le mandé el playo para que escuche.
0: ¿Ah, sí?
2: Sí.
0: Ah, bueno, que venga a cantar un día acá.
2: Cuando usted me diga, yo lo convoco. Yo estoy en eso ahora.
0: En acción esa hora. Es.
1: Manager.
2: Soy manager, sí. Estoy pagando poco, eso sí.
0: Bueno, bueno, dale, hacé la carta, dale. Que te conozco hace mil años.
2: Le dije que.
0: No.
2: Yo, antes de ser mago, hacer humor, cantaba yo también.
1: Ah, ¿sí?
2: Y fui a cantar y. Me dice uno. Hace mucho que cantás, 2 años le digo. ¿Y te gusta? Sí, le digo. ¿Y por qué no vas a aprender la re? Salta otro y me dice: pareces un grillo de bidé. ¿Por qué, Leo? Cantá pa'l culo. Así que me tuve que ir alejando de la.
0: Quiero decir, que 2 veces nombró la palabra culo ya. Estamos en la radio, ¿vio?
1: ¿Le anotó?
2: No, hoy dije recto. Ah, también dije sí.
0: O sea, 3 veces.
1: Cantaba para el culo.
0: Tres veces.
2: Ah, ¿no se puede decir?
0: Sí.
2: ¿Cómo cambió las cosas?
0: ¿Por qué?
2: ¿Cómo cambiaron las cosas? Y no, ahora. No puedo contar chiste negro, no puedo contar chiste de gay, no.
0: Acá
2: puedo.
0: Acá sí puede contar. Ah, pero no hay un problema con algunas cosas que no. Sí, sí.
2: Entre Ríos, la peña de López, una peña grande. Cantó el lobo, me presentan a mí. Me dicen, no vas a contar el chiste de la gorda, ¿eh? El 99.105% eran gordas. No vas a contar el chiste. Subo, yo soy Elvio del Chaco y tuve una novia gorda. Seguí con lo otro. No, tuve una novia gorda.
0: ¿Ah, sí?
2: Y un día le digo en el oído, le digo, te quiero. Me dice, me lo decía en el otro oído. Ah, tengo que dar toda la vuelta. No, mi abuelo, que un gringo más renegado era, qué bárbaro. Me decía, si te casas, casate con una fea. Me decía, ¿por qué, abuelo? Las lindas se van. Le digo, las feas también se van. Sufrí menos, estúpido. Era un genio.
0: Ahora viene la carta, ahora viene la carta.
2: Ahora.
1: Bueno.
2: Ya quieren. Pero no se ve ahí.
0: Sí, se ve. Manu, acá. Para él va a ser juego de cartas. ¿Cómo hacemos para enfocarlo? Va, vení.
2: Bueno, preparen, me tienen que enfocar las manos.
1: Y claro, con las manos mágicas.
0: Tengo que enfocar las manos, Manu. ¿Cómo?
1: A ver.
0: Sí, con alguna puede ser. Mientras tanto les cuento que el.
1: Ahí, a ver, ahí.
0: Ahí.
2: Señor,
0: ahí está.
2: Señor Pérez. Ahí.

0: usted va a cortar don Beto Iriarte, sí. Con el mismo nombre, ¿no?
1: No, me llamo Tito, me lleva.
0: Tito. Sí, Totín, te dice.
1: ¿Por qué? Corto, dame el cuchillo.
2: Ahí está.
0: Yo voy a sacar una predicción acá.
1: ¿Qué?
0: Una predicción.
2: A la miércoles.
0: A ver. No, esta no, enseguida.
1: Ah, la elige usted, está bien.
0: Y sí, mi predicción.
2: Y si no, no va a ser una predicción.
1: Ah.
0: Esta tampoco,
1: Es un antedicho, predicción.
2: ¿No? Sí, también.
0: Esta voy a la agarrar.
1: Qué silencio. Bueno.
0: Acá está la carta. Va a sacar una carta cualquiera usted. Bueno. Don Beto, sáquela.
1: No la mostré ni la vi.
0: Yo tengo mi predicción ahí, sí. Mírela.
1: ¿Cuál?
0: ¿La predicción o esa? Esa, no, esa.
1: Ya está, sí.
0: Déjemela acá. Y lo que voy a hacer es perderla al medio del mazo, pero al revés. Así. Lo importante no era tu carta. Siempre lo importante es lo que te rodea. Fíjate que tu carta está rodeada por una carta acá y una carta acá. Esta carta me va a dar un número.
2: Epa.
0: No, esta carta me da un color, perdón. Me equivoqué yo. El color y este es el número. Corazones. 5. Y mi predicción fue siempre 5 acá.
2: ¡Ah! ¡Eso!
1: Ah, bueno.
0: Dígame un número del 1 al 5. Pero es que meto la mano al bolsillo y no tengo nada. Un número del 1 al 5.
1: 153. No sé yo matemática. Oh. Bueno, 4.
0: ¿Un número,
1: 4.
0: ¿Quiere cambiarlo?
1: No.
0: 4. Cuando empiezan a aparecer billetes, viene, hacemos algo mejor.
2: Claro,
0: no,
2: claro.
0: Sino...
2: Bueno, algo.
0: Hablando de mariposa tecnicolor, mi novia, la gorda, un día me dice mi abuelo, agarrate el rastrojero y anda a buscar a tu novia, dice. Sabía que yo estaba noviando, ¿viste?
1: Ya está, ya está.
2: ¿Está?
0: Sí.
2: Este mío, ahí. ¿Eh?
0: Ahí, ahora. A ver, enfócame bien. Hoy.
2: Hoy. Ahí está.
1: ¿Es usted, no. Usted?
0: Qué gordo que estoy.
2: Ahí está.
1: No, pero bueno.
0: Bueno, me voy a buscar a mi novia, la gorda. No sabía cómo llamaba, yo la llamaba Gordi. Salgo de la tranquera a la estación de servicio que había de los Gutiérrez allá en el Chaco, 6 kilómetros. Así la veía la gorda. De la tranquera, fosforescente era la gorda. Voy a buscarla, la subo al rastrojero. Vengo, piso un animalito, ¿viste? Me va con un zorrino. Lo maté. Se baja la gorda y me dice, mirá lo que encontré, un pichoncito de zorrino. Lo voy a llevar, dice, bueno, vamos. Justo venía la prefectura, ¿viste? Prefectura. Sí. Va allá en el Chaco, era la de Marina, ¿cómo?
1: ¿Qué? Gendarme.
0: Gendarme. Una sequía allá en el Chaco. Quería escupir chiflaba, ¿viste? Y venía lo de gendarmería, que era fauna, todo, ¿viste? Le digo, gorda, guarda el animalito, largalo, le digo. Porque no van a cagar, no van a meter preso. ¿Qué hace la gorda? Se levanta la pollera y se lo tira abajo, ¿viste? Le digo, gorda, ¿y el olor? Ya se va a acostumbrar el animalito. Esa es hermosa, la gorda. La gorda era hermosa. Llego allá, mi abuela me dice, ¿por qué la lleva a una caminata romántica? Era piola, le dijo. Digo, opa, el chiquero los chanchos, le dije a la gorda, mira, soy romántico. Me dice, ¿cómo sabe el chancho cuando la chancha quiere tener chanchito? Me dice, por el olor, le digo yo, mira vos. Seguimos caminando, vamos para el corral de los chivos. Me dice, ¿cómo sabe el chivo cuando la chiva quiere tener chivito? Por el olor, le digo. ¿Y el toro cómo sabe cuando la vaca tiene ganas de tener ternerito? Por el olor. ¿Y vos estás resfriado o sos pelotudo? Me decía.
1: Manuel, ponemos un poco de música, Manolo.
0: Poneme el pip, pip.
1: Ponemos música. No, no, muy bueno, ese me gustó.
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0: enseguida volvemos.
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0: ya volvimos, porque queda mucho más de Costumbres de Pueblo.
1: Seguimos en el aire, acá estamos en Radio Quilmes, ya se está terminando esto y usted tiene algo para contarle a la gente.
2: Sí, tenemos hoy en la guarida, sí. 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
3: Mira vos.
2: Ahí nomás de Quilmes. Ahí nomás de.
1: Ahí sí. Termina Peleta
2: en una cuadra. En el límite.
1: Al límite.
3: Bueno, en la calle 2, o sea,
2: usted tiene algo para el.
1: El primero.
2: Para el 26. Domingo,
1: El 26 de julio, a partir de las 12 del mediodía, Roperito Solidario. En la Plaza Suiza.
2: Ahí, en Bernal.
1: En Bernal.
2: Va a Barrio Parque, Bernal.
1: Ah, Barrio Parque, perdón. Los tilingos con privilegio.
2: Bueno, tilingo con privilegio.
1: Ahí, vamos a estar juntando pilcha para la gente que está en
3: situación de calle. ¿Puedo ir?
1: Le da mal, le va mal, sí.
3: Para pedir.
1: Y vamos a estar también.
2: ¿Quiénes van a estar?
1: Va a estar Marcelito Martínez, la Chechu con todo sí.
2: Ceci Soma. Ceci Soma. Sí.
1: Va a estar Walter y Valeria en Triple. Y quien les habla va a estar un ratito también. Y
2: vamos a pasar, también. Sí, vamos a pasar un ratito.
1: Y va a haber una feria de emprendedores. Emprendedores
2: también. ¿Emprendedores también?
1: Sí, sí. Entonces, sí, a partir de las 12 hasta que la vela no arda.
2: Sí, hasta que no se
1: hasta eche. Que oscurece, sí, eso.
2: Hasta que,
1: sí, está el ferrocarril
2: que pise el fresco.
1: El ferrocarril de este lado y la plaza.
2: Y la plaza Suiza, pues, cruza por ahí por la Madrid.
1: Y llegamos enseguida. Sí, sí. Lindo lugar, lindo lugar.
2: El 324 y lo deja ahí.
3: Sí, sí, yo cómo hago con el auto. Y si toma el 324, ¿dónde?
1: Y vaya con el auto adentro del colectivo.
3: Pero, bueno,
2: está bien. Sí, articulaban con la fundación. Ay, no me puedo acordar ahora. Ahora buscamos.
1: Ah, sí. Para que entrega las cosas que juntamos.
2: Sí, sí, sí.
1: Bueno, ahí vamos a estar. Va a estar Merral TV también, va a estar ahí. Yeah. El Claudio Ortega.
2: ¿Y usted tiene algo para el primero de julio?
1: El primero de julio tenemos.
2: Aparte
1: en
2: de
1: la casa Rodolfo Walsh.
2: Primero de agosto.
1: Con a las 21 horas.
2: Vamos a tomar la grapa, ¿no?
1: Vamos a tomar la. ¿Cómo la grapa? Pachequí, borracho, ¿qué es el tipo? Caña con ruda. Sí. Y.
3: Va a ir ruda también.
1: Y lentejas.
2: Sí, y lentejas.
3: Y bueno, si hay que ir.
1: Lentejas también. Y va a estar Guillo Tolani, el profe Gustavo Blanco y quien les hable el Beto, haciendo conversa y cantada a charlar, y algunos invitados más que invitó a la casa de Rodolfo.
2: Sí, sí.
1: La entrada 5 lucas, si quieres vaya a la reserva.
2: Claro.
1: Eso es todo.
2: Y está, va a estar lindo para tomar
1: una caña por ruda
2: y van a comerse una lentejita.
1: Una lentejita.
2: No vamos a traer mondongo, ¿no?
1: No, después se limpió la mano.
3: El doctor a mí me prohibió asado, los vinos, los whisky, los champán. Le digo, ¿qué tengo, doctor? Una jubilación de mierda.
1: Bueno, pero hay una poesía que quiero que digas.
3: Ah,
1: vamos a conocer al nervio de verdad. ¿Querés conocerlo?
3: Mira, este escucha. Es. Yo siempre dije, el escenario es un lugar mágico. donde vos te servís y te olvidás de tus dolores, de todos los problemas. Yo hacía una versión, un día me dicen en la parrilla esa que nombró hoy Beto, yo estaba haciendo pavada. Y uno me gritó payaso. ¿Me enojo o qué hago? Fui y lo abracé al tipo y le dije gracias. Gracias por darte cuenta que yo soy el payaso que quiere divertir a la gente. ¿Quién no quiere ser un poco payaso? Para divertir a un nieto, o un nieto a un abuelo. A un... Todos queremos ser un poco payaso. Ese día me agarró de ganas de decir algo y escribirlo. Y un día trabajando en el auto, estaba esperando un pasajero en Capital, y escribí. Ríe, payaso, ríe, con tu sonrisa pintada. La gente te está aplaudiendo y se ríe a carcajada. Ríe, payaso, ríe, que no saben tu condena de hacer reír a la gente y no saber de tus penas. ¿Cuántas penas que tendrás cuando se abra el telón? Ríe de nuevo, payaso, ya comenzó la función. En cualquier fiesta o reunión siempre te van a pedir, ¡hacete algo, payaso! Que nos queremos reír. La tristeza de un payaso con pintura está tapada. De su pena y su dolor, la gente no está enterada. Si de todo lo que dije alguien se molestó, le estoy pidiendo disculpa. Ese payaso soy yo.
2: ¡No!
1: Con esto nos vamos a despedir, nos estamos
2: yendo. Hay un par de cositas.
1: No, no. ¿Va a estar plim plim en las vacaciones?
2: No sé.
1: ¿En el trompita?
2: Yo creo que estas vacaciones van a estar llenas de indios.
1: ¿De?
2: De indios.
1: ¿Por
2: como
1: qué?
2: Como dijo el Scaloni.
1: Ah.
2: De nuestro equipo de indios.
1: Ah, sí, sí.
2: De los pibes que salieron de los clubes de barrio.
1: Los queridos clubes de barrio. Gracias, Elvio, por estar, ¿eh?
3: Por favor.
1: Mande de Instagram, ¿dónde lo ubican ustedes?
3: Elvio Berg 70, Elvio con B larga y Berg sin la A.
2: Sin nada más.
1: Tenemos la música lista esa que te pedí, nos vamos a ir, dale.
2: Nos vamos con esto, ¿no? ¿Eh? El equipo de indios, equipo de que salieron. Muchos del conurbano, ¿eh?
1: Bueno, hoy a la tarde juega Francia.
2: Y segundo.
1: Y
2: segundamente.
1: Tercera, Francia. Tercero o cuarto.
2: Tercero o cuarto.
3: Y tiene el cuarto asegurado.
2: Y otra cosa que me acuerdo de lo que dijo Lautaro, que se acordó de la madre, sí, del padre y de la madre, que le hacía la cama, cuando se vino acá. Y yo, ¿sabes qué se me ocurrió? Pensé, todas las madres que siguieron tendiendo la cama, cuando las padres fueron a la máquina.
1: Bueno, así que por Malvina y por nosotros, gracias, mano, ahí va la música, nos vamos, nos vemos el sábado que viene, porque ahora viene Mistape con usted.
2: Ah, Mistape, ahí está.
1: ¿Mistape?
2: No, no está solo, ¿eh?
1: ¿A quién está hoy?
2: Con Raúl está.
1: Ah, ya está el Raúl que no vino a saludar, qué feo, ¿eh? Qué feo lo suyo, ¿eh? Vamos a la música entonces, dale, gracias, chao.

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0: hola, buenas. Era el show de la cortina este, ¿qué le vamos a hacer? Pero estábamos en una charla muy amena a las 2:06 de la tarde. ¿Cómo les va? Bienvenidos a una edición más de Mixtape acá en Radio Quilmes 106.5 de la mano. Hoy y mañana y pasado y todas las semanas de Ori Grasso, que volvió de Tucumán con un montón de noticias increíbles. También nos acompaña Fiona del otro lado, a la cual me parece que ahora mismo va a empezar el cuchicheo y le va a contar las buenas nuevas. ¿Buenas o malas? ¿Cómo? ¿Buenas? Ahí está sacando una foto, aprovechamos. Obviamente ustedes no lo están viendo, lo están escuchando, pero se pueden conectar al canal de YouTube de Radio Quilmes 106.5 y pueden ver un poquito de lo que es esta locura. Hoy una locura total, porque también la semana pasada no hubo programa. Lo siento mucho para todos, estuve bastante mal de salud, pero bueno, uno se recupera. Ahora tengo una tos bastante pronunciada, pero hasta ahora vengo zafando. El termómetro de Radio Quilmes, 17 grados. Ayer, ¿qué fue lo que pasó? Ayer un calor bárbaro, unos 20 grados que parecían 30. No, inexplicable después de todo el frío que estuvimos pasando. Cuídense, porque con estos cambios de temperatura las defensas se van para abajo, en picada. Y por supuesto, no estoy solo, sino que nos acompaña nuestro especialista, el doctor Raúl Mario Amor, especialista en jazz, músico, genio, no sé ya que cuántos más adjetivos puedo seguir sumando para estas intervenciones, estos programas de jazz hermosos, y hoy con cosas muy buenas para compartir.
1: Están lindas, eso sí, me gustan.
0: Bueno, tenemos para... A mí lo que me interesa, tenemos para escuchar hoy Rubén Rada, tenemos Piazzolla, tenemos algo de tanguito, tenemos algo de candombe,
1: todo candombe con jazz. Todo con jazz. Tenemos a los hermanos Fattoruso.
0: Me interesa mucho lo de George Fattoruso. Vamos, eso queda ahí, ¿viste? Sí, va a quedar
1: invento,
0: en la hilacha.
1: Un invento. Que hizo el propio Osvaldo.
0: Bueno, vamos a hablarlo en un momentito. Y bueno, una semana también bastante linda, bastante buena. Ahora lo que estoy buscando viene a ser el orden para empezar a escuchar todo esto. Y como siempre, historia, mucha historia, las formaciones como debe ser. Y hoy, para empezar, tenemos una canción llamada African Bird, ¿no es cierto? No sé si lo tenés por acá, como para allá empezar.
1: Ahí lo tengo. ¿Quiénes tocan en ese? Porque el disco en que aparece, sí, que estamos hablando de Opa y los hermanos Fattoruso, es Golden Wings. El disco se llama así. Es del año 1976.
0: Del 76.
1: Pero en realidad la canción y esos temas son de 2 años antes, más o menos. Y la canción es de Rada y los Fattoruso.
0: La vez pasada, el programa anterior, el anterior especial jazz, hablamos de Opa, dijiste que lo ibas a traer. Y no solamente, no es lo único de Opa que tenemos, ¿no es cierto? Además de African Bird, tenemos
1: el segundo.
0: Muy lejos te vas.
1: Muy lejos te vas.
0: Así que también. Esto de Golden Wings, 1976. Teniendo, bueno, Paper Butterflies, Muy Lejos Te Vas, Totem y African Bird. Muy bien, acá tenemos ya lo que viene a ser la formación de esta banda increíble de Rubén Rada. ¿Es de Rubén Rada o es de los Fattoruso?
1: No, es de los Fattoruso y se agregó Rada. Pero cuando quieras te cuento un poquito.
0: Estoy completamente para eso. Primero decimos quiénes lo integraban. Sí. En el bajo y en las voces, Ringo Tielman. En la flauta y percusión, Hermeto Pascual. Guitarra, David Amaro. Percusión y congas, Ayrton Moreira. Muy bien.
1: No lo dice Ayrton
0: Moreira. No, acá dice Ayrton.
1: Ayrton solo, sí.
0: Que era como su seudónimo.
1: No, es un percusionista brasileño que en su momento tuvo bastante difusión. Uh-huh. Y que manejaba compañías grabadoras y les permite la grabación. Aunque los joroba. Sí, sí.
0: Que medio personaje era medio
1: rápido,
0: un tipo jodido.
1: Sí. Mm. Y, pero sin embargo, como dice Hugo Fattoruso hoy, en un reportaje que hace poco, que está en Montevideo, tiene 84 por ahí, Hugo Fattoruso. Uh-huh. Osvaldo falleció. Permitió que salieran esos dos discos. Uno era Golden Wings y el otro, no me acuerdo, son los dos de Opa. Uh-huh. Y permitió que hasta el día de hoy se le acerca gente con vinilos. Y dice, ¿me lo firmás?
0: Ay, qué hermoso, qué bonito.
1: Dice que eso es impresionante.
0: Tantos años después.
1: Y que en las redes los tenés, uh-huh, a los dos discos. Cuando se acercó a Ayrton Moreira y Flora Purim, que era una cantante brasileña, él tenía en Estados Unidos los contactos. Y entonces se acerca y hace de productor. Ellos no miran nada. En concreto, para hacerlo cortito, uh-huh, nunca vieron un mango. Cero.
0: Ay.
1: Y estos discos se siguen vendiendo.
0: Mira, así que a día de hoy.
1: Aún no. Serán de culto.
0: Sí.
1: Pero se siguen vendiendo y nunca vieron un mango. Es algo que les ha pasado mucho a los fans.
0: Y un culto muy bueno.
1: Sí.
0: Pero qué loco. Claro, la discográfica. Todo absolutamente. Sí. Eso es algo igual que en la música, hasta en la música popular pasa.
1: Pasa
0: los
1: mucho.
0: Los autores no, claro, son dueños de sus propias canciones.
1: Todo el rock nacional de inicio.
0: Sí.
1: El juicio del que tuvo que hacer Lito Nevia para,
0: claro,
1: rescatar algo, ¿viste? Todo era lo mismo. Es decir, no era. Pero acá hablamos, no significa nada diferente, pero esto fue en Estados Unidos, uh-huh, cerca de Nueva York, pero después se graba en Los Ángeles. Porque él lo lleva a Los Ángeles. Bueno, ahora. Un poquitito contamos
0: de historia. Sí, bien. Sí. Seguimos entonces, habíamos quedado en Ayrton Moreira, en percusión y congas. Sí. Percusión, batería y voces. Y quiero también hacer un parate acá. Sí. George Fattoruso. ¿Qué se le ocurrió por la cabeza?
1: Porque no podía, creo que había. Él es Osvaldo Fattoruso.
0: Osvaldo.
1: Bueno, Osvaldo. Sí. Oswald. No salía, consideraron que no. Bueno, y entonces lo que recuerdo, uh-huh, es que se puso George, y entonces en los discos de Opa sale George Fattoruso, que yo en su momento, suponete años atrás, cuando pasé algo de esto, decía, bueno, está mal la transcripción.
0: Sí.
1: O hay un George Fattoruso.
0: O que no, que es un desconocido, un tercer Fattoruso.
1: Claro, y no, debe ser un hijo, en el 76 no tenía hijo.
0: Claro, un sobrino.
1: Un sobrino, claro, no. Fue un invento que, uh-huh, hizo. Entonces en los discos se puso George Osvaldo, el baterista.
0: Y por supuesto luego la percusión también, teclados y voces, Hugo Fattoruso, que es el que más resuena, ¿no? Me
1: es
0: parece
1: el más
0: conocido.
1: Resuena. Sin embargo, según dice Hugo, el músico fino en su batería, uh-huh, era Osvaldo. Era Osvaldo,
0: el verdadero
1: impresionante. Este es un tecladista.
0: El genio.
1: Pero este es un tecladista. Hugo es un tecladista impresionante, pero es muy modesto. Uh-huh. El entrevistador de hará dos años. Estuvo tocando en el Kirchner, de todo siempre. Hace giras por Japón, lo que te decía, los dos orientales con un japonés. Uh-huh. El tipo ha trabajado y él siempre se considera un tecladista que. Normal. No, dice, el mejor tecladista de Sudamérica, le dice el uruguayo. No. Dijo, no, me queda muy grande. Nah. Eso es para la gente que estudia. Dice, yo soy de práctica. Sí, estudio lo mío, pero yo soy un práctico.
0: Claro.
1: Pero es un tecladista. Vas a ver, porque decís, no puede ser. Hay sobregrabación. Uh-huh. No. En lo que vamos a escuchar, no. Entonces hay una mano en un teclado y otra mano en otra, de nuevo, como alas. Y vos tenés varias melodías superpuestas. Uh-huh. Bueno. Era algo de. Eso es lo del jazz rock.
0: Interesantísimo.
1: Y los tipos lo habían visto.
0: Sí.
1: Pero desde el Uruguay, vos imaginate, estaban allá.
0: Sí.
1: Y bueno, y salieron. Podemos largar un tema, uh-huh, y para no ser tan tanta parla.
0: Me parece perfecto. Dale. Entonces empezamos esta tarde de jazz con la canción African Bird de Opa, Golden Wings, 1976.

0: African Bird, estábamos escuchando a Opa y dentro de lo que venía a ser esta canción se escuchaban unos coritos muy interesantes que vos los escuchás y decís, es Rada, es la mano de Rada.
1: Es la mano, es la idea
0: de Rubén Rada.
1: De hecho,
0: uruguayo.
1: African Bird es de Rada, porque en algún momento Rada les pasaba las canciones primero. Los Pato Russo habían tenido un éxito muy grande, que es tema de otro programa, con los Shakers. Y sobre todo con la conferencia secreta del Toto's Bar, que ahí ya meten candombe. Por eso vamos a buscar lo de la conferencia, que lo tengo, y tocando candombe cuando ya abandonan Beatles, que era una pantomima de los Beatles. Eso lo dice Hugo, que no Hugo Pato Russo. Bueno, que inclusive la amistad de ellos con Rada venía de ahí, que eran muy muy jovencitos de conocerse. Cuando estaban en Nueva York, tocaban en un restaurante. No tuvieron éxito. Tocaban en un restaurante. Lo que pasa es que empezaban a tocar. Cuando no había gente, tocaban lo que a ellos les gustaba, que era esto. Cuando venía la gente, tenían que tocar
0: algo más popular.
1: O popular de allá. Y cuando se iba la gente, volvían a esto. Entonces, estos son temas que no se iban a grabar. Opa no iba a grabar.
0: Igual, no iba a existir.
1: No. Y aunque estaba la idea, porque fue Ringo Tielman,
0: sí, el bajista.
1: Claro. El que los llama y dice, acá hay trabajo, vénganse, porque no termina, que duró 4 años los Shakers. Y no tenían trabajo.
0: Claro.
1: Y no habían ganado un mango.
0: Claro, seguimos.
1: Y habían tenido un éxito brutal. Y no habían ganado
0: no veían un peso.
1: Chirolitas. Es terrible. Y lo habían generado.
0: Ni para un sus.
1: Bueno, ¿cómo les pasa las canciones Rada a ellos? Por teléfono. Rada no lee música. ¿Y qué hacía?
0: Les se las tarareaba. bien como Rada. Sí, bien tarareado.
1: Se las tarareaba. Y entonces después.
0: Me hizo acordar a Volver al Futuro.
1: Claro,
0: no sé si
1: claro.
0: Cuando aparece el que vendría a ser el primo de Chuck Berry, que
1: claro.
0: Le pone el teléfono mientras toca Marty McFly y le dice, sí, escucha
1: esto.
0: Esto claro. Tenés que hacer.
1: Sí, bueno, algo así.
0: Algo parecido.
1: Después Rada va a tocar con ellos, que lo van a buscar, lo va a buscar Hugo en una van Volkswagen que tenía, la típica Volkswagen de los hippies, esa
0: sí, la de Scooby-Doo.
1: Sí, esa.
0: Esa misma.
1: Lo va a buscar, que tenían o para comer o para la nafta, porque se equivocaron un poco y fueron mayor camino, así que los últimos 2 días comieron poco y alcanzó la nafta. Ese
0: bien.
1: Es el nivel de lo que tenían, viste, es poco. Bueno, en eso va a aparecer Ayrton Moreira, con esto yo soy productor, tengo una, además de músico, en Flora Purim, y se generan los discos. Por eso se genera Golden Wings, por eso está Rada, que fue como amigo, no aparece en las grabaciones y no creo que esté en las grabaciones. Sí va a estar en Opa, y a veces cuando se junta Opa, pues después voy a contar después del otro.
0: Las reuniones.
1: ¿Cómo sí? ¿Y cómo salen de Estados Unidos? Porque estaban sin un mango. Trabajaban para vivir.
0: Y no podían salir bajo ningún chance. No podían salir de Estados Unidos.
1: Un pasaje de avión.
0: Claro.
1: Bueno, después van a saber cómo salen.
0: Bueno, entonces vamos a escuchar ahora mismo de lo que viene a ser este grupo Opa, Paper Butterflies. Muy lejos te vas.

0: Qué maravilla, Opa, la verdad. Un tema largo. Sí. 11 minutos 58 segundos. Ah. Los temas que me gustan a mí.
1: Ah, bueno.
0: Las canciones
1: que... trato de que no sean tan largos. No. Para que quepan dentro de... Bueno, son 2 horas.
0: Por ahora, mira, bueno, qué cosa que no pasamos Totem, que dura 16 minutos 36, 37 según la hoja de ruta que me brindaste. Claro.
1: Otro tema de Rada,
0: Creo que lo que pasamos más largo fue Chet Baker hasta el momento. Con Arbor Way,
1: sí.
0: 13 minutos más o menos dura.
1: Y Windows, no, era 8 minutos.
0: Windows era 8 minutos.
1: Pero hoy va a haber 2 temas de 7, 8 minutos cuando viene Hirome Uehara.
0: Bien. Me encanta que eso lo vamos a dejar para el final.
1: Sí, sí.
0: Porque me gustaría engancharlo para el próximo programa.
1: Ah, dale.
0: Ya seguir enganchando por esa línea de mis amigos
1: orientales.
0: Perdón, orientales. Los Ponja, me gusta decir los
1: claro.
0: Ponja.
1: Y la pianista que tenía la duda también es japonés.
0: Bien.
1: La que está con Leo.
0: Bien. Sí. Bueno, vamos a...
1: Que mejor, porque tengo un tema muy cortito, pero...

0: No.
1: Y se aprovechó, se grabó un disco más donde ellos son la banda.
0: De...
1: En realidad es Sopa y suena como Opa.
0: Porque... Sí, pero es la banda de... Este,
1: de Ayrton de Moreira.
0: Moreira.
1: Y hay una canción que canta Flora Purim, pero Ayrton Moreira no agrega nada más que la percusión, bien hecha.
0: Sí.
1: Es Opa.
0: Es
1: y
0: Opa.
1: No figura como Opa. Y después hay una cosa más que le hizo a Ayrton, por eso Hugo Faturuso no deja, pasan 30 años y no deja de decirlo. Él toma una canción de ellos que no estaba registrada, por eso no. Y se hace, la ofrece en el Mundial de Italia, y se hace más, en Europa por lo menos, en Italia por lo menos, más difundida que la del Mundial.
0: Mira, y que la canción del Mundial Italia 90 es, me parece que la canción más, la más, ay, no me sale el,
1: y difundida,
0: la palabra, no, la que tiene ya un podio, el podio más alto, por así decirlo, la más histórica, legendaria.
1: Ah, bien.
0: Están las de, bueno, está la de Shakira del 2010, también, por ejemplo, sí, que también es una de las históricas del mundial. Y ahora no sé, en este mundial no...
1: Sí, porque este mundial es muy a la manera de Estados Unidos.
0: Sí,
1: ¿viste?
0: De Estados Unidos. El medio tiempo ahora en la final.
1: Todo, viste, la manera propaganda.
0: Yo ojalá que la hinchada argentina haga un quilombo bárbaro, que no se pueda escuchar nada ni... Todo bien con Justin Bieber, ¿eh? No tengo ningún problema. Pero no podés. No queda.
1: Los famosos, viste, todo muy, muy, aunque no sean de fútbol.
0: No queda. El Super Bowl no es lo mismo que el Mundial.
1: No.
0: Super Bowl, buenísimo.
1: Sí.
0: Hay espectáculos del medio tiempo del Super Bowl que son buenísimos. Sí. Pero para el Mundial, veremos qué sucede el domingo.
1: Veremos.
0: Nos interesa otra cosa a nosotros.
1: Sí, desde luego.
0: Congelen el porro, porque juega Pedro Porro.
1: Juega Pedro Porro, sí. Juega bien la pucha.
0: Cerramos entonces. Opa.
1: Cerramos Opa con la salida de Opa, es gracias a Piazzolla, sin que Piazzolla lo sepa. Estaban sin trabajo, no tenían cómo volver, y los llama Osvaldo Papaleo. Y les dice que les paga, creo que eran 30 mil dólares, 20 mil, 30 mil, y él, Hugo Faturuso, creía que era joda.
0: Claro, dijo plata.
1: De entrada le cortó. Porque ellos no tenían ni teléfono, los llama al teléfono de un... Se averiguó, los había escuchado y se había vuelto loco. Y era, en ese momento, Osvaldo Papaleo era manager de Piazzolla.
0: Ajá.
1: Piazzolla no sabía
0: no.
1: que iban a ser el grupo, digamos, sostén, el que inicia, Opa. Entonces les manda 10 mil dólares... Que les costaba cobrar porque ellos no tenían tarjeta de crédito, no tenían cuenta de banco.
0: Claro.
1: Estaban en la lona.
0: Sí, sí.
1: Y parecían algo, un chorro. En el banco no se los querían pagar. Al final.
0: Claro, era como que sentía que algo había raro.
1: Claro, porque se enojó y mostró el documento. Soy yo. ¿Y qué tiene?
0: Claro.
1: Tengo que tener cuenta para. Esta plata es mía, no es de ustedes. Bueno, al final el banco, con mucha desconfianza, se las pagó.
0: Sí.
1: Con eso volvieron.
0: Pudieron
1: con
0: 10
1: mil dólares que les dio de adelanto.
0: Después de 4 años de estar varados en Estados Unidos.
1: Sí, y volvieron, fueron a Uruguay, hicieron los conciertos en Argentina, fueron 3, ¿cierto? Acá, bueno, se conoció Opa, se quedaron de nuevo sin laburo porque grabaron montones de cosas gratis para los amigos, no grabaron para los que no eran amigos porque se cansó de grabar gratis, decía Hugo Faturuso, y después se va a ir a Brasil. Porque Djavan se lo lleva. Y Djavan, cuando les muestra lo que estaba haciendo un tema de Opa. Dice, esto es Opa. Dice,
0: Opa.
1: Son buenos, somos nosotros. esas cosas increíbles vivieron. Bueno,
0: y llena de casualidades.
1: Y hasta acá. Porque hay mucho.
0: Lo dejamos en el tintero el resto. Porque ahí debe haber mucha más historia de Opa.
1: Muchas más.
0: El de los Faturuso en general.
1: En general. Vos pensás que Lito Nevia graba su primer long play solista y graba una canción para los hermanos Faturuso. Porque era por los Shakers.
0: Claro.
1: Acá pegaron eso. Entonces el rock nacional y primigenio los conocía.
0: Los conocía los Shakers.
1: Sí.
0: Tomaron. Increíble. Pasando de página, ¿cómo sería? ¿Jorginho? ¿Jorginho?
1: Jorginho Goulart.
0: Almacén. No,
1: brasileño.
0: 1988.
1: Ajá, brasileño. Hijo de una de las estrellas del carnaval de Brasil, pero de las estrellas que acá no se conocen, pero allá...

0: Pero allá son íconos.
1: Estrellas, de los 70, ¿no?
0: Claro.
1: Y,
0: es como Susana Jiménez acá, ¿viste?
1: Claro. Y sin embargo, nada más que... Sí, está bien. Porque
0: es una comparación tonta,
1: sí, no,
0: igual,
1: pero bueno, está. O sea, pero del carnaval. Uh-huh. Y este chico desarrolla su actividad en el candombe, uh-huh, y en el Uruguay. También es raro, no averigüé por qué. ¿Viste? Y muy bueno. Y después tiene un final muy triste porque no se sabe, no salió de la causa judicial tampoco, uh-huh, pero él tiene, aparentemente borracho, aparentemente en un casamiento, pero los digamos, ¿cómo se dice? Bueno, los que cuidan, los boxeadores de la entrada lo mueren a palos. Y queda, no puede volver a tocar. No, y inclusive no queda igual.
0: No, hay un cambio
1: muy grande. Viven 10 años más y muere.
0: Bueno, una tristeza absoluta.
1: Muy interesante lo que hacía.
0: Bueno, vamos a darle entonces un repaso a lo que viene a ser la formación.
1: Sí.
0: Y vamos a escuchar la canción Bomba H de Almacén, 1988. Bando Sur, Álvaro Salas, percusión y coro. Eduardo Malumba Jiménez, percusión y coro. Gustavo Mamut Muñoz en bajo. Gonzalo Gravina, piano, sintetizador y coro. Graciela Gularte, voz y coros. José Piris, saxo. Georgino Gularte, voz, guitarra, percusión, piano en el tema La Puerta. Que no, este no lo vamos a pasar, pero está acá como para saber bien de lo que estamos hablando. Leonardo Bolsa Amuedo en la guitarra, Nelson Cedrés en batería, Walter Nego Aedo en percusión. Escuchamos. Sí. Dime.
1: El guitarrista, uh-huh, lo podés escuchar ahora tocando en el trío Fato Russo. Amuedo, uno de los guitarristas que usa, y Amuedo también tocó con Jaime Ross.
0: Increíble.
1: Uruguayo.
0: Sí.
1: Y el negro Aedo, uh-huh, es de los candomberos uruguayos.
0: Ay,
1: sí, por eso los otros no te lo aseguro. Para mí son todos uruguayos.
0: Y vamos a buscarlo. Mientras escuchamos Bomba H de Georgino Gularte.

0: ¿Sabes, Raúl, que hay algo muy interesante que lo escuché recién? Una melodía. Vamos a hablar. En alguno de estos programas vamos a hablar de esta melodía. ¿Sabes cómo le dicen? Uh-huh. El lick. The lick. La frase en español,
1: claro,
0: sería.
1: Claro.
0: Si te la tarareo, tarararararara. La encontrás en infinitos lugares. De
2: sí.
0: canciones, no solamente de jazz, sino de otros géneros, pero en el jazz es ya como un estándar
2: bueno,
0: dentro
2: sí.
0: de las frases.
2: Sí, es impresionante. Y a veces ocurre que ves casi la misma melodía con uh-huh. otra letra.
0: Claro. Eso también.
2: También en música popular. Entonces uno escuchando dice, ¿te gusta? ¿Qué sé yo? Hay un gaditano, es decir, los de Cádiz, en español de Cádiz, uh-huh. que es muy bueno, tiene una letra y tiene una muy linda que se llama Habana Mía, que te describe La Habana hoy, uh-huh. que la escribe con mucho corazón y también es terrible, te describe La Habana y pero después tiene otra con la misma música.
0: Con la misma música.
2: Y dice, no puede ser. Y me cocinó, que yo la otra, usó la música dos veces. Bueno, es de él.
0: Pero es algo muy yacero eso también. Se reinventa y, bueno, esto es llamado el lick, la frase. Frase se lo estoy poniendo yo porque nadie le dice la frase. Uh-huh. De lick. Es un meme entre la comunidad del jazz. Es muy...
2: Piazzolla lo hacía también.
0: Es que hay yaceros que se juntan a escuchar música, van a ver bandas.
2: Viene del
0: suena el lick.
2: Ahora me
0: ves,
2: matan los tangueros.
0: Y vos ves, o en sí mismo, en las partes de improvisación, cuando empiezan cada uno a hacer su solo.
2: Sí.
0: Vos ves que quizás en una banda de jazz uno hace el lick y ves al resto de los músicos que se empiezan a cagar de
2: claro,
0: risa.
2: Claro.
0: Porque, lo hizo. Lo hizo. Así que me pareció gracioso. Estamos escuchando muy candombero esto.
2: Sí.
0: Dijiste, no es portuñol, es un español increíble, impecable.
2: Rioplatense,
0: sí. completamente sí. por una persona de Brasil.
2: Sí, porque nacido en Brasil.
0: Nacido en Brasil, pero con un español excelente,
2: sí,
0: la verdad.
2: Sí, sí.
0: Así que, muy bueno, Georgino sí. Goularte. Muy bien. No sé si tenés alguna historia. Por ahí teníamos nuestra hojita que salió. Hubo problemas.
2: No, la de Rada. Y ahora pasamos a Rada, porque
0: sí.
2: Candombe Jazz es Rada. De hecho, tiene todo un disco que se llama de Candombe Jazz. Pero uh-huh. yo me elegí de otro, uh-huh. Lucila 2, que es un tema de
0: la
2: él.
0: La cosa
2: que
0: se pone negra, en 1983.
2: Que es el primero grabado en vivo.
0: En el estadio Obras.
2: En Obras. Había que grabar en vivo, ya había mucha más tecnología en el 83, uh-huh. pero no era tan sencillo.
0: No. Tenían. Hay una. No sé si lo habrán hecho, no sé. Pero hay. Las bandas, más que todo en Obras, uh-huh. Empezaron a utilizar la técnica Serú Girán. Uh-huh. Ponían amplificadores y sonido en lugares distintos del establecimiento, por ejemplo en los camerines, uh-huh. En los baños, en lugares donde no. ¿Para qué? Para que la acústica y para que haya un mayor empuje.
2: Claro.
0: Porque para que hayan frecuencias. Y
2: sí.
0: claro, si lo escuchás realmente no hay una gran diferencia. Pero aunque parezca que no lo haya, lo hay. Porque mm. suma frecuencias
2: claro.
0: que hacen que se pueda escuchar mejor en vivo y hasta se pueda grabar.
2: Mira, claro,
0: poniendo
2: mirá.
0: En lugares poco comunes,
2: sí.
0: en donde no debería haber sonido, mm. pero suma a lo que viene a ser
2: suma,
0: el ambiente.
2: Claro, claro. Bueno,
0: aunque no sea audible, reconocible,
2: sí.
0: algo en la frecuencia cambia y eso es muy interesante.
2: Mira, bueno, en el sonido de Serú Girán no estaba definiendo, pero los equipos los había puesto Stark,
0: uh-huh.
2: que bueno, tiene mil anécdotas de eso.
0: Pero bueno, por eso sonaban tan bien en vivo.
2: Sonaban bien en vivo.
0: Tenían
2: y
0: sus
2: Rada,
0: trucos.
2: Tenían sus trucos, claro, claro. Y Rada acá suena bien para la época,
0: sí.
2: con una banda impresionante, porque era una masa realmente, como dicen los chicos, o los chicos de llevados a mi edad. Esto tenía Osvaldo Fattoruso en batería, un baterista bárbaro.
0: Uh-huh.
2: Tenía a Nolé Padre, Panchito Nolé, en piano, muy buen tecladista para estas cosas.
0: Uh-huh.
2: al bajo Beto Satrani,
0: un genio
2: del bajo, muy muy bueno, y en guitarra Ricardo Leu.
0: Otro genio.
2: Y cuando le agregó, porque acá le agregó, está en vivo, le agrega vientos. Uh-huh. ¿Quién era el trompetista? Gustavo Moreto, hablamos de Alas. O sea, todo se vincula. Porque eran grandes músicos, ¿viste? Moreto agarra la trompeta para ganarse unos mangos, pero era bueno. Hay trompeta, hay un saxo, hay unos brasses muy bien metidos, ¿no es cierto? Por ahí, por gusto yo no los pondría, pero para uh-huh. la época. Lo mismo, viste, que Rada lo acompaña a todo.
0: Sí, es que Rada estuvo en todos lados. Y lo que me gusta de Rada es alguien que lo juntaba a todos.
2: Sí.
0: Lo juntaba, sí, me sí. parece que era más de... Sí. Porque muchas veces se habla de Rada tocaba con todos. Me parece que Rada era el que juntaba a todos.
2: Tenía
0: otro perfil. A veces perfil alto, otras veces perfil bajo.
2: Sí.
0: Pero me parece que parte de la convocatoria tenía que ver alrededor de él.
2: En el 87, el 83 es el pico de popularidad de Rada.
0: Sí.
2: Te llenaba una obra.
0: Sí, sí, sí.
2: Y era impresionante. Era
0: muy groso en esa época.
2: Yo lo escuché a él cuando se iba ya de la Argentina, porque no tenía laburo. Uh-huh. Y así te pasa, ¿viste?
0: Claro.
2: En el Salón Cervecero, que está ahí cerca de la vía.
0: Sí.
2: Que lo trajo Julio Lacarra.
0: Un saludo.
2: Pero impresionante, sí, lo trae Julio Lacarra. Avisa a todo el mundo, a Chris, bueno, vamos. Estaba lleno, por suerte. Y la banda era esta. Uh-huh. O sea, Beto Satrani en bajo, Osvaldo Fattoruso en batería, Rada, por supuesto, cantando, Leu en la guitarra. Lo que no tenía Zac, no estaban los arreglos, pero sonaban. Era impresionante cómo sonaban.
0: Mira, bueno, si hablamos del lado A de La Cosa Se Pone Negra, hablamos de clásicos y hablamos también de homenajes,
2: claro,
0: de cruces. De realmente era una familia. Arranca con Rock de la Calle, del disco La Banda de 1980, un tema clásico.
2: Sí, de verdad, sí.
0: Candombe Palfato, dedicado
2: para
0: a Fattoruso. Fattoruso.
2: Vaya.
0: La Rada, Lucila 2, que es el que vamos a escuchar ahora en un momentito, nada más. Tema dedicado a su hija. En familia, y cierra con El Latinazo. ¿Qué más hay? María María, de Milton
2: Nascimento.
0: Y mira qué locura, Popotitos.
2: Claro, porque la había popularizado Cerú
0: en el 82.
2: Y entonces Rada lo mete.
0: Claro, sí, y sí. Todo el mundo quería. Sí. Original de los Teen Tops.
2: Sí.
0: Pero bueno, nosotros conocemos la versión de Cerú, que es hermoso porque la tocaban al principio, la mitad del concierto, la tocaban al final y después la repetían como bis, y la gente la cantaba y la cantaba y la cantaba, lo mismo que No Llores por Mi Argentina.
2: Sí.
0: Así que, bueno, sin dar mucha vuelta, porque estamos dando vuelta, igual porque esta es una charla increíble en donde hay mucho para aprender. Escuchamos de Rubén Rada, Lucila 2.

0: el famoso SCAT, decíamos, lo que la firma de Rada.
1: Sí,
0: la firma
1: sí,
0: de Rada, sus solos.
1: Sí. Y justamente hay otras que dicen, no me dejen solo, siempre en joda todo.
0: Sí, sí, me encanta eso, lo espontáneo, el sí. hecho de... es algo que realmente es muy admirable de Rada. Pocos músicos se animan porque piensan que le quita seriedad. Para mí es algo que le da un color y una calidez hermosa a la música en vivo.
1: Viste, muy canchero.
0: Canchero, claro. Canchero, meter frases, cosas.
1: Sí, una voz espectacular y una... en tono la canción.
0: Sí, completamente. En los comentarios, Roberto Alejandro Cabrera, un maestro, Raúl.
1: Bueno, gracias.
0: Maestro de... Sí, el maestro viene acá y da cátedra, Raúl. Es así. Bueno.
1: Chicos, me meto debajo de la cama. Sí,
0: oh. Vergonzoso. Pero bueno, no lo... ¿Qué le vamos a hacer? Así que escuchábamos Lucila 2, un tema dedicado a la hija de Rubén Rada, que ahora mismo está con toda también, ¿eh? La hija de Rada. Así que bueno. Seguimos, vamos a acelerar el paso porque sí. tenemos un montón y vamos por el tema 4 recién.
1: Sí, qué barbaridad, sí.
0: 1977 en Suiza, lo odiaban acá, pero allá la estaba pegando, no sé si te suena, Astor Piazzolla.
1: Astor Piazzolla, ahora te digo, la banda esa.
0: Sí.
1: Porque hay que decirla.
0: Sí.
1: Dale, ¿la tenés ahí?
0: Tenemos...
1: La de Suiza, que
0: la de Suiza, 1977, acá estoy en el 74... no la estoy...
1: Te aparece... Dame porque te aparece medio en... No en suizo, pero medio en inglés.
0: No, está en francés.
1: Ah, en francés. Sí, sí.
0: Por suerte...
1: Ah, está en suizo en vivo.
0: Ahí estamos.
1: La última.
0: Claro, está en francés. ¿Vos sabés francés?
1: No, Raúl? Cero.
0: Yo tampoco, yo me llevé muy mal con el francés en algún
1: yo
0: momento.
1: También,
0: en algún momento lo voy a...
1: Me la llevé.
0: Sí, yo también.
1: También. Y eso que mi profesora de francés era la mamá de un amigo.
0: Ah, bueno. No,
1: me
0: no tenías
1: igual.
0: Excusa, pero igual no.
1: Me escondía en el baño para fumar.
0: Bueno, una cosa, bien, perfecto, como tiene que ser. Por lo que entiendo acá en este francés, dice el bandoneonista argentino, hace una reversión del clásico de su repertorio que compuso en 1974 en la emisión TSR del 18 de mayo de 1977. Me estoy esforzando un montón, ¿eh? Sí. Astor Piazzolla. Acompañado por los músicos Tomás Gubich en la guitarra, Ricardo Sanz en la guitarra base, Gustavo Beiltenmann en el piano, Luis Cerábolo en la batería, Svaldo Caló en el órgano eléctrico, Lurie Electric.
1: Sí.
0: Daniel Piazzolla, sintetizador, y Luis Ferreira en la flauta. Vamos a mandarle.
1: ¿Todos
0: vamos
1: músicos
0: a escuchar.
1: Argentinos?
0: Sí.
1: Gubich. Uh-huh. Tomás Gubich, Spinetta, Invisible, uh-huh. Antes Mederos. Bueno, claro. Esto es en vivo en Suiza.
0: En Suiza, 1977. Escuchamos el Liber Tango.

0: Ahí está, ahí sí, los aplausos para Piazzolla con su Libertango. Seguimos entonces del mismo álbum, estamos hablando de Libertango. Esto era una versión de Suiza de 1977. Vamos a volver un poquito en el tiempo, 3 años nada más, en el álbum que también tiene el mismo nombre, Libertango, que tiene todos los tangos, tiene Libertango, Meditango, Undertango, Violentango, Novitango, Amelia Tango, Tristango.
1: Sí.
0: La única canción que no tiene tango de nombre es Adiós Nonino. Adiós, ahí Nonino. Dijo, bueno.
1: El Nonino era el padre de.
0: ¿Y qué es la de la mitad?
1: Claro.
0: Son
1: Nonino
0: 8
1: era
0: tracks.
1: El padre de él.
0: El 4 es Adiós Nonino.
1: Adiós Nonino, porque cuando fallece el padre, él está en Italia. Y entonces hace esa canción que es una adaptación de otra.
0: Uh-huh.
1: Pero la hace. Cosas que hacía mucho Piazzolla, de sus propias canciones.
0: Bueno, seguimos entonces, habíamos escuchado Libertango, ahora vamos a escuchar Violentango. Bueno, el nombre...
1: 1974, mirá si no refleja, era violenta la
0: Argentina. Sí, era una
1: situación. Lo sigue siendo.
0: Sí, lo sigue siendo, sí. Lo sigue siendo, la verdad. Espero que... para ponerle un poquito de humor a la situación, porque de verdad es muy jodido, espero que le pongan... algún recubrimiento al McDonald's del obelisco.
1: Claro.
0: No sé, papel burbuja, alguna cosa así, sí. Porque se va a caer.
1: Sí, sí,
0: lo van a destrozar.
1: Sí, sí.
0: Pero bueno, como decían los hinchas de Boca, como debe ser. Bueno, un poquito de humor, como para. Sano.
1: Sí.
0: Para no llorar con la situación violenta que se vive en la Argentina y que parece un vestigio. De lo que fue hace tantas
1: épocas, sí.
0: Sí, sí. Bueno, seguimos entonces en esta tarde de jazz y tango, ¿no? Podría un
1: sí,
0: jazz tango,
1: sí, sí,
0: la especialidad,
1: claro,
0: de Piazzolla.
1: Porque sí, porque Piazzolla además vivió en Nueva York. Está bueno, la película con Gardel, lo que sea, uh-huh. Pero vivió y escuchó jazz. Y la idea de los grupos chicos viene del jazz en él. Y hay muchas cosas que vienen del jazz. Los tangueros me matarán a palos, pero también se mataron a palos.
0: Sí, los puristas,
1: clásicos.
0: Sí.
1: Sin perjuicio que Piazzolla trabajó con Troilo,
0: sí.
1: Le hacía los arreglos a Troilo y lo volvía loco porque era un tipo muy jodón y entonces lo volvieron con Troilo. Nada menos que a Troilo.
0: Pero bueno, eso es, me parece lo que le dio la seguridad, ¿viste? Porque capaz había tanto quilombo, tanta crítica, pero él iba y le hacía los arreglos a Troilo.
1: Y hoy día.
0: Era Troilo.
1: Claro, era
0: Troilo.
1: Y el que trascendió es Piazzolla.
0: Piazzolla, y es hoy en día...
1: Mira, estuve de tarro en 1980 en Suiza, porque ahora me acuerdo, porque Suiza,
0: uh-huh.
1: En Lucerna, en un bonito hotel, muy lindo hotel, que tenía radio, no era telo, era un hotel que frente al lago tenía una radio. Pasaba Piazzolla.
0: En Suiza.
1: En Suiza.
0: En Suiza.
1: Ponían la radio y de pronto Piazzolla. Creo que era Piazzolla Mulligan. No te podría decir, pero era Piazzolla. Entonces vos decís, ¿qué pasa? Era Suiza.
0: Era Suiza. Y acá se lo defenestraba. Pero
1: sí.
0: Bueno, se le dio.
1: Sí.
0: En vida se le dio el reconocimiento.
1: Sí, se le dio.
0: Al final, el perdón, el reconocimiento
1: tuvo,
0: y el.
1: Y el éxito.
0: Y el éxito. Así que eso es bueno, eso es destacable. ¿Escuchamos Violentango?
1: Uh-huh.
0: Dale.

0: Chan Chan. Escuchábamos a Violentango de Astor Piazzolla. Y acá tenemos lo que se le suele llamar un crossover. Una colaboración. Un crossover. Bueno, que se cruzaron, ¿no? Estamos hablando de Astor Piazzolla. Y a ver si sabes de jazz. A ver, quizás te suena Jerry Mulligan. Por ahí lo habrás escuchado. En alguna. Sí. En algún aleatorio de YouTube, alguna boludez así. Pero bueno, una reunión cumbre.
1: Así.
0: 1974, el mismo año que salió Libertango. Esta canción hace 20 años, no es que se grabó hace 20 años, se llama Hace 20 años. Bien, Astor Piazzolla y Jerry Mulligan, qué combinación, ¿no?
1: Jerry Mulligan lo escucha estando
0: lo pasamos Piazzolla... en el primer especial, sí. Saxofonista
1: espectacular, sí. Del swing y también del bebop, ¿viste?
0: Y el cool jazz también. Sí.
1: Y el cool, yo dije sí, el cool y
0: ahí también va. Con su álbum Night Lights, hermoso.
1: Y hermoso. Bueno, lo notable es que es el saxo barítono, tiene sí. Escuchás y es ese, viste, es una belleza. Bueno, Jerry Mulligan escuchó a Piazzolla, le gustó y lo armaron. La reunión cumbre está tocando Jerry Mulligan, está tocando a Piazzolla.
0: Bien,
1: todo está escrito por Piazzolla. Uno de los temas es entre los dos, okay. Pero no me acuerdo. Yo creo que es este.
0: Okay.
1: Y fíjate, es una belleza todo. El segundo la rompe toda.
0: Bien.
1: Este es muy lindo también, pero el segundo tema que vamos a pasar es otra belleza.
0: Bueno, que se queden entonces, quédate porque hay más de donde sale todo esto. Astor Piazzolla en el bandoneón, Jerry Mulligan saxofón barítono, Ángel Pochigatti teclados, Tulio de Piroscopo, ¿no?
1: Ahí están todos los italianos, sí que estaban.
0: Tulio de Piroscopo, batería, sí. Giuseppe Prestipino, bajo eléctrico, Albert Baldan en marimba. Gianni Cilioli, marimba también. Filippo Dacco, guitarra. Bruno De Filippi, también guitarra eléctrica. Humberto Miguel Ángel Benedetti, también violín. Renato Riccio, viola. Ennio Miori, cello. Mira, todos tanos. Qué locura.
1: Músico de sesión, pero aprobados por Piazzolla.
0: Aprobados por Piazzolla. Justamente decíamos eso, ¿no?
1: Sí.
0: No era que los convocó Piazzolla, sino que tenía
1: la dicha de elegir
0: a ver quién le gusta. A ver quién toca el saxo. Me gusta este, Jerry Mulligan. Llámamelo. Bueno, está bien, Astor, dale. Lo que vos digas. Escuchamos entonces a Piazzolla con Hace 20 años.

0: Bien, siguiendo en esta línea crossover, Astor Piazzolla, Jerry Mulligan, tenemos con la misma formación de antes, tenemos otra canción que la favorita de este paso por Piazzolla.
1: Para mí indiscutible, uh-huh. Está en otro nivel, es hermosa la canción.
0: Vamos a escuchar entonces Años de Soledad por Astor Piazzolla y Jerry Mulligan con todo el equipo, por supuesto, Ángel Pocho Gatti, Pochi, perdón, Tulio de Piscopo, Giuseppe Prestipino, Albert Baldan, este no tiene mucho nombre de italiano,
1: no.
0: Gianni Cilioli, Filippo Dacco, Bruno De Filippi, Umberto Miguel, Ángel Benedetti, Renato Riccio y Ennio Morricone. Estoy haciendo mucho esfuerzo para no confundirme y decir Ennio Morricone, porque justo Ennio M. Cosas que me pasan en el cerebro. Sí. ¿Escuchamos? Dale.

0: Muy bien, ahí está, el favorito de Raúl, le decimos.
1: Hermoso tema.
0: Se llama Años de Soledad. Yo le pondría el favorito de Raúl. Me parece que sería un mejor nombre. Como no tiene letra.
1: No, bueno. Este fue un disco, inclusive de algunos ángulos criticado. Hay un libro, tengo varios libros de Piazzolla. En uno, que es un lindo libro, interesante, un crítico musical, y dos críticos musicales, y decían que Jerry Mulligan no improvisó. Bueno, no sé si eso fue impuesto o no fue impuesto. En todo caso, aceptó tocar de esta manera lo que escribió Piazzolla. Cada uno de los... O sea, tocó lo que escribió Piazzolla. No es menor, porque en el jazz, Jerry Mulligan, una estrella.
0: Era, señor. Claro, una estrella, era así.
1: Con Dave Brubeck,
0: ¿viste? Claro.
1: Estaba siempre, cuando Brubeck y Paul Desmond sumaban otro saxo, era Jerry Mulligan.
0: Claro, ahí estaba.
1: Sí.
0: Y Jerry Mulligan también
1: tenía su
0: padre y escuela de otros grandes.
1: Pero grandes, claro.
0: Sí. Que aparecieron con el tiempo. Vamos ahora mismo a escuchar. Vamos a un pianista increíble.
1: Claro, jazz y Japón.
0: Y Japón.
1: Digamos, por decir así.
0: Y es acá en donde quería poner el así como el chivo.
1: Sí.
0: Me parecería bueno para la semana que viene, o cuando quieras, Raúl, la verdad.
1: No,
0: me gustaría seguirlo la semana que viene.
1: Cuando vos digas, dale, lo hacemos lo que viene.
0: Hacer así para porque siempre lo hacemos una vez por mes, pero me parecería bueno que siga la historia. Eso, jazz y Japón, se llevan muy bien.
1: Sí,
0: muy bien se llevan.
1: Eso.
0: Pero también porque tiene esta particularidad Japón, que además del jazz les gusta mucho lo brasilero, la música brasilera también, muchos tintes. Y bueno, el bossa nova se convirtió luego en una especie de jazz, a un aire de jazz. Se convirtió. Pero bueno, después vamos a hablar de eso. Ahora vamos a hablar de un grande, de Chick Corea, junto a Hiromi
1: Uehara. Sí, no
0: es Umehara, porque también existe Umehara. Uehara, sin la M.
1: Sí.
0: Una interpretación instrumental grabada en vivo hace poquitos años, 2008.
1: Sí. Claro, estábamos hablando del 74,
0: claro.
1: El 75.
0: Y ahora vamos a escuchar algo que no tiene más de.
1: Y es en medio de.
0: Ni 20
1: años. Organizado por Blue Note.

0: Ahí estamos escuchando. Mirá, ahí están los aplausos. No estaba esperando los aplausos, sí. Loco. The Fool on the Hill, una versión de por Chick Corea y Hiromi Uehara. Y no es lo único que tenemos de ellos dos.
1: No.
0: Tenemos un.
1: Un tema más. También en vivo, pero este está. Pensé que no había vivo, por eso quería uno en vivo. Y después encuentro todo el disco entero,
0: ¿sí?,
1: de ellos, que hay diferentes temas, y es todo en vivo. Si Blue Note grabó todo en vivo, está de nuevo de Full on the Hill. Comparé las versiones, es la misma. O sea, ese que no está anunciado como del disco. El disco tiene en la tapa un colibrí, un pájaro, no sé si es un colibrí, pero parece muy bonito. Y este, bueno, esto es Window.
0: Sí, es un.
1: Windows es un tema de Chick Corea.
0: Un picaflor.
1: Es un, bien, es ese.
0: Un colibrí.
1: Ahí está. Un picaflor, es un colibrí. Bueno, ese. Para no, viste, mandar una cosa por otra, digo, pucha, tercera no. El otro, aunque está, es lo mismo, porque exactamente igual. Viste, hay un inicio muy particular en el fondo, que lo que hace Corea.
0: Sí.
1: Empieza a ser una base para que ella se largue. Y ella se larga y después se larga con la canción. Acá va a ser un poquito también, hasta que entren en Window. Pero como lo pasamos, lo vas a conocer.
0: Sí, por supuesto.
1: Muy lindo.
0: Escuchamos entonces de Chick Corea ahora con Hiromi. Ay, cómo me cuestan los nombres, por Dios.
1: Uehara.
0: Hiromi Uehara. Escuchamos Windows.

0: Sí, completamente. Escuchábamos Windows de Chick Corea en esta versión en dueto, ¿no? De este álbum Chick Hiromi. Bueno, hermoso, la verdad. Seguimos con el último que sí. De esta tarde. Tomoko Ono, el cuarteto de Tomoko Ono.
1: Tomoko Ono.
0: Con estrellas invitadas, ¿no?
1: Claro, y entonces, bueno, básicamente es Tomoko Ono, Ricardo Leu. Uh-huh. Es rarísimo cómo se conocieron, porque ella lo escuchó tocar y él a ella y demás, y después confluyeron, hicieron varios trabajos juntos y fue como telepático, porque ella vino hasta acá y grabaron. O sea, no se conocían, pero como engancharon enseguida. Uh-huh. Este es como una pequeña
0: interpretando muestra. Temas de Piazzolla.
1: Claro, en este caso el Libertango. Tenés que buscarlo a Libertango ahí, pero...
0: Pero lo podés encontrar en alguna vuelta.
1: Algo. Hay otra que es de jazz que está luciéndose, uh-huh. Acá se luce ella, y está luciéndose él y ella. Lo que pasa es que para seguirle la digitación que tiene,
0: muy,
1: pero bueno, la buscó,
0: sí.
1: Y lo logró en aquello. Bueno, pero como dijimos la semana que viene...
0: Me parece perfecto seguir.
1: Acá está haciendo base, don sí. Leu.
0: Bueno, escuchamos entonces este dueto interesante, Tomoko Ono, el cuarteto, y Ricardo Leu. Dale.

0: O sea, que vos te pensás que te voy a llevar hasta Retiro. O sea, esa es la lo que nos llevamos hoy del programa de jazz, que te pensás que te voy a llevar a Retiro. Bueno, está bien, bueno, después hablamos. Bueno, siguiendo con esto, cumplimos. Pudimos cumplir con todo. Muy bien, la verdad. Me quedé completamente impactado con una petición. Increíble, la verdad, no lo puedo creer. Vamos a seguir con esta línea de jazz y Japón para la próxima semana. La verdad que la próxima semana no hay ganas de pasar popular, hay ganas de seguir pasando jazz.
1: Dale,
0: y seguir hablando de historia. Hasta acá llegó el programa, se nos fue de las manos. Pudimos remontar la segunda hora y pasar todo.
1: Claro, porque íbamos lento y...
0: Veníamos lento. Pasa que el primer tramo, mucha historia. Sí. Y muy interesante, con gente, con nombres
1: claro.
0: reconocidos. Ya, bueno, el resto también, pero era algo más de acá también, ¿no?
1: Sí,
0: la onda
1: sí.
0: más... No sé, de Río Platense.
1: Sí, sí.
0: Y con historias que... son tan desopilantes que solo le pasan a los rioplatenses.
1: Solo.
0: Sí, se mandan solo.
1: Como aquella que te comen el asado con Herbie Hancock.
0: Claro, un asado con Herbie Hancock. Esas son las cosas.
1: De Hugo Fattoruso, sí.
0: Que valen la pena. Sí. Estuvo en los controles Oriana Grasso. Gracias, Raúl, por venir. Siempre
1: un placer.
0: El maestro de jazz, el genio, el ídolo, la enciclopedia viviente. Y así puedo seguir hasta el fin de los tiempos. Y Fiona, cuánto chisme, cuánto puterío que hubo, terrible, la verdad. Cada vez peor este programa, o cada vez mejor, no lo sé. Lo que sí sé es que nos reencontramos la semana que viene. De vacaciones, lindas vacaciones de invierno. Felices vacaciones a los que pueden, a los que se las merecen también. Muy bien, 2 minutos para las 4 de la tarde. Nos vemos la próxima.

Les quiero contar a todos ustedes, porque de repente ustedes no saben, piensan que estoy todo el día cantando, pero yo tuve una novia en mi barrio y era francesa. Y yo vengo de una familia muy humilde, pero algún libro había leído. Entonces, después de 3 años, ella me dijo, Rubén. Rubén, moi parti. Yo, ¿pourquoi? Pero yo le metía bien. Escuchaste este sonido, le digo, ¿pourquoi? No, no sé, mamá, papá me dijo que debo partir a París.

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1: Hola, me llamo Alicia, soy de Morón. 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Me gustaría que alguien me llamara. Muchísimas gracias, chao.

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